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4: Radio Tropical, su emisora, informa la hora.
5: Son las 8 y un minuto.
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0: Adiós, señor.
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3: Radio Tropical, su emisora, informa la hora.
4: Son las 9 y 59 minutos.
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8: Radio Tropical, su emisora, informa la hora.
9: Son las 11 y 24 minutos.
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3: Radio Tropical, su emisora, informa la hora.
7: Es la 1:35.
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7: La Americana. 35 minutos.
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7: Radio Tropical, su emisora, informa la hora.
8: Es la 1:38.
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1: Son las 3:46.
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1: Son las 4 y 33 minutos.
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1: Son las 5 y 20 minutos.
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8: Son las 5:23.
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2: De la mañana en punto. Buen día a todos los oyentes, internautas, seguidores de estas mañanas informativas a través de nuestra aplicación, nuestras redes sociales en Extra Noticias y de Radio Tropical 1040 en la banda AM. Estamos cerrando la semana laboral, hoy es viernes y es 15 de mayo del 2026. Jornada que extenderemos hasta las 8 en punto de la mañana, encomendados al Divino Maestro, Divino Creador, Guía y Norte, a San Miguel Arcángel, Ángel Protector. Alberto Molina me acompaña en la producción, soy Víctor López y aquí están las noticias. Bueno, atentos, siguió la racha de incendios ayer en Barranquilla y su área metropolitana. Un incendio bastante grave se registró anoche en el barrio El Carmen, sobre la carrera 20B con 57. Allí un taller quedó reducido a las cenizas. Hablaremos de nuevo con el comandante del Cuerpo de Bomberos, que está asociando este asunto a la intensa ola de calor y, por supuesto, a los descuidos también, porque hay gente que fuma y tira la colilla de cigarrillos a sectores enmontados. La ola de calor impresionante. Ayer bordeamos los 41 grados centígrados con sensación térmica. Hay que preparar el bolsillo porque el costo de la energía se incrementa y se seguirá incrementando debido a esta situación climática. Incluso hoy CNN en español confirma lo que ya se ha advertido en Colombia, que el fenómeno del Niño llega más rápido de lo esperado y aumentan las probabilidades de que sea históricamente fuerte. Así que preparémonos, roguemos a Dios que aire inyecte financieramente aire y afinia para que no tengamos tantas complicaciones en la región Caribe colombiana. Uno de los temas nacionales, se paró en la raya de nuevo la fiscal general de la Nación, Adriana Camargo, y le dijo al presidente de la República, no, no a las órdenes, no a la suspensión de las órdenes de captura contra 29 miembros de bandas criminales que ha solicitado el presidente de la República. Palabras más, palabras menos. Ella le dijo, o le recordó que en Colombia hay separación de poderes. Él manda al Ejecutivo, ella manda en la rama judicial, como debe ser, como debe ser. Y la noticia internacional, el éxito, así lo dicen todos los medios internacionales, incluso los opositores a Trump lo reconocen, que el hombre está regresando, ya tiene 4 horas y un poco más de vuelo de China a los Estados Unidos, tras una ronda de conversaciones calificadas por unos y otros como exitosa. Y Trump ya tiene nuevos mejores amigos, especialmente el presidente chino. Se resolvieron muchos problemas, dijo el presidente norteamericano, pero aún quedan acuerdos importantes por anunciar. Y a propósito del presidente Trump, se ahoga en medio de la más profunda crisis de su historia, la isla de Cuba. Hasta 17 horas de racionamiento eléctrico. Apagones todos los días y muy prolongados. No hay dinero circulante en la isla. Se apaga lentamente el turismo, que es la principal fuente de la economía en Cuba. Y ahora, el gobierno de los Estados Unidos intenta tirarle un salvavidas. prestarle o donarle unos 100 millones de dólares. Sin embargo, el gobierno de la isla todavía no ha aceptado esa oferta de los Estados Unidos porque dicen que estaría condicionada, es decir, a que haya cambios normativos, cambios en el poder en Cuba. Tarde o temprano eso va a pasar, porque ya Cuba no aguanta más, pero tarde o temprano eso va a ocurrir. Y la noticia deportiva del día, ayer el técnico Lorenzo divulgó la lista de preseleccionados para el próximo Mundial de Fútbol. Alberto, si trajeron a Cuadrado, han podido llamarlo usted también, porque Cuadrado, gran jugador colombiano de éxitos reconocidos en Italia, sin duda alguna uno de los hombres que mejor presencia futbolística y personal ha tenido en el fútbol europeo de nuestro país, ha sido Cuadrado, un hombre con disciplina, un hombre aferrado a la espiritualidad y a su familia, pero en materia deportiva ya se le acabó, no tiene fútbol.
3: Así es, Víctor, con los buenos días para usted y para todos los oyentes que sintonizan a esta hora Extra Noticias Radio en todas sus plataformas y también a los que nos escuchan a través de los 1040 AM de Radio Tropical. Así es, Víctor, tal cual, como usted lo dice, llamaron a Cuadrado que no... Bueno, hay que indicar que esto es una preselección.
2: Sí, es una prelista.
3: Porque, entre otras cosas, hasta antes del 1 de junio, porque el 1 de junio es el partido con Costa Rica en la ciudad de Bogotá, la despedida para irse para el Mundial, él ya debe escoger a 26, es decir, que de 50 y pico que hay en la lista, se van 24 y quedan únicamente 26.
2: Muy bien.
3: No, y Víctor, y llamaron a... Bueno, está entre esos preseleccionados este muchacho que tiene problemas.
2: No, déjese ese cuento que tiene problemas. Tenía problemas. Déjese de ser más papista que el Papa.
3: Sí, claro.
2: Tenía problemas, tenía algunas denuncias judiciales.
3: No, Víctor, ya. Durán, yo me refiero a Durán.
2: Yo pensé que se refería a Villa.
3: A Villa, no.
2: No, Villa no. Está rompiéndola, como dicen los especialistas.
3: Y seguramente va a ser convocado.
2: Es que ese, uno de los jugadores de mejor comportamiento a lo largo de todos los años en el fútbol argentino ha sido Villa.
3: Indudablemente.
2: Que no lo han llamado porque, bueno, hubo denuncias sobre asuntos de presunta violencia familiar. Él está libre de toda culpa ya. Y entonces, porque ayer vi mucha gente más papista que el Papa. No, ¿qué tal? No. Ya él está absuelto.
3: Sí, señor, judicialmente.
2: Sí.
3: Y está jugando.
2: Sí, por supuesto.
3: Y está activo. Y sí, el que yo me refería era...
2: A John Durán. No, ese pelado sí está mal de la cabeza. Ya se viene del fútbol de Rusia. Ya lo echaron del fútbol,
3: señor,
2: de Rusia.
3: Y salió mal.
2: Sí, salió mal del fútbol de Rusia. Son las 6:00 a.m, 7 minutos, 6:07. Oye, Alberto, me acabo de encontrar aquí una información muy importante. ¿Usted sufre del hígado graso?
3: No, Víctor.
2: ¿Estás seguro?
3: Pues sí.
2: ¿Estás seguro? ¿Estás seguro? Pero mire, si sufre del hígado graso, me acabo de encontrar una información científica. Pero
3: sí,
2: científica,
3: mire. Sí, señor.
2: Científica. La trae CNN. La mayoría de las personas no se dan cuenta de que el hígado graso es lo que está bloqueando su pérdida de peso. Eso lo dice un médico especializado. Después de años probando de todo, eliminar los carbohidratos, saltar comidas, caminar 10.000 pasos, no se había encontrado la solución de muchas personas. Y eso está asociado al hígado graso. Entonces, lo primero, para bajar de peso, lo que hay que resolver es el tema del hígado graso. Entonces, una endocrinóloga le recomendó a varios pacientes, bueno, no voy a revelar el medicamento, para tratar el hígado graso. Y dice el testimonio que perdió 13 kilogramos sin contar ni una sola caloría. Y ella, que se recuperó la energía y todo lo demás, y hace un listado de... productos y medicamentos. Por ejemplo, ¿a usted le gustan los jugos verdes?
3: Sí.
2: Entonces le echa pepinillo, ¿sí? Espinaca si quiere, sábila si quiere. Digo, sábila si quiere. Manzana verde si quiere. Hace solo un tremendo batido. Y ese es uno de los temas que le puede ayudar a resolver el tema de hígado graso para que comience a bajar de peso.
3: Sí, el tema, así como usted lo está diciendo, Víctor, es inicialmente hacer y verificar el tema del hígado graso. ¿Cómo está el hígado?
2: Ok. Muy bien. Son las 6 de la mañana, 9 minutos, 6:09. 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Usted entra a su celular, cualquiera que sea el celular, cualquiera, entra a su tablet, entra a su computador, va a la tienda de aplicaciones, dice Extra Noticias Radio y listo, queda ahí conectado. Bueno, hoy es el Día de los Profesores.
3: Sí, señor.
2: Los saludamos a todos ellos. Feliz Día del Educador. Bueno, feliz día para todos los profesores, aquellos que hemos tenido la oportunidad divina de estar en la docencia. Esa vaina es muy bacana. No da plata si uno es catedrático, eso no da platica. Si uno tiene maestría, por ejemplo, páganla ahorita bien. Si usted corona y es profesor de tiempo completo en la Universidad del Atlántico, por ejemplo, si se gana un billete importante. Digo, se gana un billete importante. Si usted es educador oficial, por ejemplo, también se gana una plata importante y queda con una buena pensión, ¿cierto? Pero en materia de cátedra, dictar por horas cátedras, que fue lo que hice durante muchos años, más porque me gusta que por otra cosa, eso no da mucha plática. Me ayuda ahí a resolver cositas, pero no es que dé mucha plática. Pero sí da unas satisfacciones personales muy grandes. Así que saludo a profesores y profesoras. Profesores y profesoras. Ah, aquí me describió un profesor, dice, esa vaina deja para el bus. Sí, deja para el bus y para la gasolina. Pero lo enriquece mucho a uno desde el punto de vista académico. Ya, el otro semestre vuelvo a dictar clases.
3: Qué bien.
2: Sí. Digo, vuelvo a dictar clases, pero en calidad de catedrático. Nada más acepté 12 horitas semanales. Digo, 12 horitas semanales. Son las 6 de la mañana, 11 minutos. ¿Cuál fue? ¿Usted tiene una profesora que recuerde? ¿Usted le soltó los perros a alguna profesora?
3: Víctor, no. No se los solté.
2: No.
3: No.
2: Yo sí.
3: Pero sí me... Sí, bueno, ya se puede decir. Sí, me gustaba mucho una señora, una profesora de inglés. Por eso es que yo sé inglés, Víctor.
2: Sí, qué carajo vas a saber inglés. Yo sí, pero
3: la señora Luz Elena Molina, Doerín.
2: Digo, yo sí, pero era simplemente con manifestaciones. Pues no me atrevía a nada. Manifestaciones de cariño. Y para de contarlo. Pero eso hace muchos años. Era cuando estaba yo en bachillerato. Sí, en bachillerato.
3: Hace bastante tiempo.
2: Sí, señor. Bueno, ¿y recuerda un profesor que haya marcado su vida? Yo tuve varios. Por ejemplo, Milvio de la Hoz Vargas.
3: ¿Cómo se llama?
2: Milvio de la Hoz Vargas.
3: Milvio.
2: Dios lo tenga en su santo reino. Se fue en la Universidad Autónoma del Caribe. Pamela Flores, en mi maestría en la Universidad del Norte. Ella estuvo por aquí hace un tiempito.
3: Muy pronto.
2: No, una mujer muy querida. Bueno, de una gran formación. Los hermanos Nure y Toño Logreira, dos hermanos. El uno dictaba historia y la otra dictaba antropología.
3: Pero fue secretaria de agua potable del departamento de la...
2: No tiene nada que ver.
3: Ah, no, pues.
2: No.
3: Ella no es.
2: No tiene nada que ver.
3: Nure y Logreira.
2: Sí. Ella está retirada hace mucho tiempo. Creo que Toño murió. Bueno, Guillermo Mejía, profesor de metodología. Sí. Extraordinario, sin duda alguna. Guillermo Molina.
3: Mejía.
2: Hay una profesora con quien me chateo con mucha frecuencia porque ella terminó casada con un amigo.
3: Ah.
2: Sí. Ella es guajira, terminó casada con un amigo y siempre salimos ahí a tomar tintico. El esposo, que somos amigos. Somos amigos. Entonces siempre salimos ahí a tomar tintico de vez en cuando. Son las 6 de la mañana.
3: A la señora Ladies.
2: Hombre, el Mono Manjarres, aquí me escribe Javier Manjarres, el Mono Manjarres. Sí, pote, profesor de fotografía. Claro que yo era más malo que el carajo. Entonces había una vaina que decía que el cuarto oscuro.
3: Sí.
2: No era lo de hoy ni nada por el estilo. Entonces él, si cuando uno iba al cuarto oscuro ese a revelar la fotografía, iba más asustado que el carajo. Entonces ponga en voluntad, póngalo en tanto, póngale, y siempre se me quemaba la fotografía. Siempre.
3: Hombre, Víctor, ¿cómo
2: vas? No, yo era muy malo en esa vaina.
3: Póngalo en tanto.
2: Sí. Sí, saludo a su hijo, Carlos, que es cuasi periodista.
3: Ok.
2: A su hijo es Carlos.
3: Víctor, yo quiero saludar a la señora Lady Ospina, que en su momento fue mi profesora. Bueno, yo tuve varias, por supuesto, pero esta la recuerdo mucho. Era la seño, como le llamaba uno, de mecanografía.
2: Sí, aquí me dice Javier, cuando uno entraba al cuarto oscuro, en mi caso me decía, Lopecito, ¿cuánto le va a dar? Ya. Ahí perdía yo el año. Hasta que un día el profesor Manjarres, que en paz descanse, me dijo, Lopecito, ven acá. A ti no te gusta esta vaina. A ti lo que te gusta es otra cosa. Así que no venga más a clase. Dedícate a lo que a ti te gusta. Y terminamos siendo grandes amigos. Ay, entonces, profesor, ¿qué hago? No, yo te pongo un 3. Pero si me daña el promedio, profesor. Yo tenía promedio 4.2. Bueno, estudia más en las otras áreas. Profesor, pero mire, es que yo tengo una bequita, profesor. No, estudia más. Ya me tocó esforzarme un poco más. Claro. Bueno, profesor Javier, Carlos Magarrés, que Dios lo tenga en su santo reino. Son las 6 de la mañana, 16. Bueno, ¿y qué otro profesor? Porque tú como que no te acuerdas de profesoras, sino de profesores. No,
3: claro que sí, Víctor. El profesor Rafael Martínez Fita, le decíamos, el profesor de biología. Hombre, y que Dios también lo tenga en su santo reino, porque hace unos años ya falleció. Y bueno, ya le dije a la señora Ugelena, la señora Lady, la señora Yelena también. Hombre, claro que sí. La señora Yelena, el profesor Jorge Echeverría también. Y muchos más. La profesora Eris López de Echeverría también. Claro que sí. En el colegio Olga Castellano del Ébolo, allá en Soledad.
2: Pero aquí me está escribiendo una profesora que te dictó clases.
3: A la secretaria de la seño Eric, claro que sí.
2: Pero mira, espérate un segundo.
3: A Jessica.
2: Aquí me está escribiendo una profesora que te dictó clases, que es malambera.
3: Sí.
2: Y me dice, ese pelado era de 2.8. Digo, de 2.8. Se dormía en clase. ¡Lojo!
3: No, Víctor, yo presté un promedio arriba. No, yo era un excelente alumno.
2: No, aquí ya me está diciendo, no voy a revelar el nombre, me dice. Flojo, güey. Más flojo que la quijada de arriba.
3: Qué vaina, ¿no? Trabajaba más una espada empeñada que él, hombre.
2: Sí. Flojo. Tú eras de los copialinas.
3: No, Víctor.
2: Yo sé lo que ya
3: pensé. No, al contrario, creyendo. Fíjese, Víctor, que cuando habían un día que decía el señor, exámenes, por decirte algo, ¿no? Examen, ¿sabes que todo el mundo no? Molina, hágame el favor, se retira y regresa ahora que yo lo llame. Ay, señor, ¿y eso por qué no? Usted ya está sobresaliente. Hombre, gracias, señor.
2: Bueno, qué tiempos aquellos, ¿no? Bueno, saludo a docentes, a todos.
3: No, y en el colegio, Víctor, en el colegio, recuerde que nunca era, por ejemplo, yo me imagino que en el caso suyo, por supuesto, no se llamaban como Víctor o Alberto, en mi caso, sino era siempre el apellido, ¿sí?
2: Apellido, sí, el apellido.
3: López,
2: sí,
3: Lópezito, Molina, siempre, sí, el otro. Sí.
2: Hace poco llamé a una excompañera. Ella vive allá en Sucre. Digo, ella vive en Sucre. Y le dijo, oye, Rocío, ¿te acuerdas que un día un compañero te tumbó 20.000 barras? Y estaba riéndose. Un compañero más maluso que teníamos en el curso. Claro. Pero maluso. Sí. Y ese era un viernes y no había para cervezas.
3: No.
2: Y ella había dejado su bolso en clases.
3: Pagando.
2: Bueno, el hombre fue, sustrajo los 20 mil pesos. Y después la invitó a tomar cerveza de ella con su propia
3: mano. 20 barras, hombre, por favor.
2: Y cuando ya habían avanzado la cervecita, él le contó. Y ella le dijo, oye, pero sí, Norberto, pero ¿por qué lo hiciste? Yo hubiera aportado. Pero Norberto fajado, brindando.
3: No joda. Con la misma plata de la...
2: Con la misma plata de Rocío Díaz Granados Alzamora. Bueno, son las 6. Volvamos a los temas de deporte. Volvamos a la polémica lista. Siempre son polémicas. La polémica prelista de la Selección Colombiana de Fútbol. Aquí está este informe de Alan Santrix.
4: La reciente prelista de 55 jugadores entregada por Néstor Lorenzo para el Mundial no pasó desapercibida y ya comienza a generar debate entre hinchas y analistas. Varios nombres incluidos y otros ausentes han provocado cuestionamientos por su actualidad futbolística y el criterio utilizado para conformar el grupo preliminar. Uno de los casos más comentados es el de Roger Martínez, quien ni siquiera apareció en el listado y reaccionó con un fuerte mensaje en redes sociales. El delantero destacó sus números actuales, asegurando que es el segundo jugador colombiano con mejor promedio de gol, además de recordar que siempre respondió cuando tuvo oportunidades con la selección. Su publicación fue interpretada como una crítica directa a la decisión del cuerpo técnico. Otro nombre que genera conversación es el de John Jader Durán. Aunque Néstor Lorenzo ha negado en repetidas ocasiones los rumores sobre supuestos problemas internos entre el atacante y algunos miembros del grupo, su convocatoria vuelve a despertar comentarios. A esto se suma que el delantero apenas ha disputado cerca de 120 minutos desde su llegada al Zenit de San Petersburgo y recientemente fue liberado por el club debido a problemas personales, situación que mantiene dudas sobre su ritmo competitivo. También aparece en el centro del debate Juan Guillermo Cuadrado, hoy jugador del Pisa de Italia, quien acaba de descender a la segunda división. El experimentado jugador no atraviesa su mejor momento y muchos aficionados consideran que su presencia en la prelista responde más a su trayectoria histórica con la selección que a su actualidad deportiva. En redes sociales incluso comenzaron comparaciones con futbolistas que atraviesan un buen presente, como por ejemplo José David Enamorado, uno de los nombres que varios hinchas pedían ver, al menos en esta prelista. Lo que sí es cierto es que faltando menos de un mes para el Mundial, la lista definitiva de 26 jugadores de Néstor pareciera no tener sorpresas, informó Alan Santrich para Extra Noticias Radio.
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2: Son las 6 de la mañana, 22 minutos, 6:22. Hoy, 12 en punto del mediodía, mesa de análisis. A través de nuestra aplicación y todas las redes sociales de Extra Noticias. Mesa de análisis. ¿Cómo resolver el caos vial en la ciudad de Barranquilla? Bueno, tendremos dos expertos. Dos expertos porque han aumentado y de qué manera los tiempos de traslado en la ciudad. Han aumentado muchísimo. Vialmente estamos muy atrasados. No tenemos, como ya lo hemos insistido tanto, no tenemos un transporte público integrado. El Cibus va de fracaso en fracaso. Tenemos un transmétrico. Mientras ciudades como Medellín tienen 3-4 mecanismos y formas de trasladarse. Bogotá ya va para el metro, tiene un Transmilenio muy bien organizado. Nosotros estamos con deudas pendientes. Eso casi no lo abordan las autoridades. Pero el tema de parqueo, incluso el tema de parqueo, pese a que el Consejo de Barranquilla aprobó, gobierno de Guillermo Honisberg, un acuerdo para reglamentar el parqueo, eso va muy lento, va muy lento. Entonces, parquear en Barranquilla se ha vuelto también un caos. Será el tema de mesa de análisis a las 12 del mediodía en punto. Así que conéctese con la aplicación de Extra Noticia. También estaremos en Facebook, en YouTube, en Instagram y también haremos transmisión por X. 12 del mediodía en punto. El programa que las redes sociales y la radio de Barranquilla reclamaban, ya lo tenemos. 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
2: Mesa de Análisis. Espero. El día domingo nos iremos a las 9 de la mañana de Vallenatos de Antología. 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Pero estaba vivito y coleando, está aquí en Barranquilla, pero vamos a recordar sus grandes canciones.
3: Así es, Víctor, estábamos hablando de nada más y nada menos que Miguel Herrera. Miguel Herrera. Este domingo a las 9 de la mañana en Vallenatos de Antología.
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2: 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Hablamos de Miguel Herrera, reconocido intérprete, compositor, además acordeonero, que nació en Sabanas de San Ángel, en el departamento de El Magdalena. 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
3: Víctor, y aprovecho la oportunidad para decirle que ese mismo domingo tenemos una programación especial, porque después de Vallenatos de Antología, usted se va a quedar una hora con Alfredo, haciéndole antesala, por supuesto, a lo que será su homenaje el próximo 23 de mayo. Así que, terminado Vallenatos Antología, nos vamos de una hora de solo éxitos con Alfredo Gutiérrez. Y seguidamente vamos a hacer un pare y escucharemos música ochentera, como en ese momento vamos a escuchar a La Oreja de Van Gogh, el playlist de las mejores de La Oreja de Van Gogh, y terminada La Oreja de Van Gogh, seguimos con clásicos de la música vallenata.
2: Bueno, déjeme saludar, pero con música cumpleañera, a una mujer a la que queremos mucho, una gran docente. No ha sido mi docente, pero yo la he visto en acción. Yo la he visto en acción, dictando clases. Una mujer que conecta mucho con sus alumnos. No es regañona. Ya ella dejó atrás hace muchos años aquella clase magistral donde el profesor se paraba delante del tablero a tirar línea. Y uno medio aburrido ahí durmiéndose. No. Ella es una mujer que interlocuta con sus alumnos de una dinámica extraordinaria. Ya sabe de quién estoy hablando.
3: Sí.
2: La mujer de Ébano.
3: Hombre.
2: La mujer de Ébano del Carnaval de Barranquilla. Carmen Meléndez. Póngale ahí un disquito. Yo le acabo de escribir.
3: Que Dios la bendiga.
2: Yo le acabo de escribir una notica. Que Dios le regale hoy tanques de salud. Que Dios y mi compadre, ¿sabes quién es mi compadre? No.
3: Sí, claro, el Arcángel San Miguel.
2: Ese mismo.
3: Para la profesora Carmen, me uno también a esas felicitaciones. Profesora, le mando un fuerte abrazo en este día de cumpleaños suyo y que la pase espectacular en el día de hoy, porque usted se lo merece esto y mucho más. Así que feliz cumpleaños.
2: Solo le pido que no le vaya a poner la canal. A Carmencita, ¿qué vas a hacer? No le pongas al canal. Dios la guarde, Dios te bendiga, querida mujer.

Bueno, son las 6 de la mañana, 29 minutos. Vamos a detallar la noticia internacional más importante. Parece ser una táctica de Donald Trump pelear con líderes del mundo. Y después se hace llavecita de ellos. Era crítico del presidente chino. Ahora ha dicho que es su mejor amigo. Entonces, CNN detalla esta información con fotografía y video del avión que lo va transportando de regreso a su país. Trump se reunió con Xi Jinping, durante histórica visita a China. Trump abandonó Beijing. El líder de China, Xi Jinping, y el presidente de Estados Unidos, Donald Trump, concluyeron una cumbre histórica. Trump afirmó que se resolvieron muchos problemas diferentes, pero aún no se han anunciado acuerdos sustanciales. Trump afirmó que habló con Xi Jinping sobre Irán y que coincidieron en que Teherán no debería tener armas nucleares. También declaró que Estados Unidos no necesita que se abra el estrecho de Hormuz, al menos no tanto como China. También hablaron alguito de Taiwán. Así que esa es la noticia que le da la vuelta al mundo. Lograron acuerdos. Fíjese usted que el diálogo, ¿para qué sirve? Para este tipo de cosas. Sirve mucho el diálogo. Y también CNN destaca el caso del fenómeno del niño que ya está cerquitica. Dice CNN, el niño llega más rápido de lo esperado y aumenta las probabilidades de que sea históricamente fuerte. El niño está surgiendo aún más rápido de lo esperado en el Océano Pacífico y aumentan las probabilidades de que pueda volverse históricamente fuerte, un inusual super niño para el otoño o el invierno. Esto se desprende de la actualización recién publicada por el Centro de Predicción Climática, que indica que hay una probabilidad de 2 de cada 3 de la intensidad máxima del niño, para que el niño sea muy fuerte. El niño es un ciclo climático natural que ocurre cuando el océano Pacífico tropical se calienta lo suficiente para desencadenar cambios en los patrones del viento en toda la atmósfera. Ya hace 15 días en mesa de análisis, justamente varios expertos dijeron, el niño ya está aquí, se instala en Colombia a finales de mayo y será muy fuerte desde el inicio de junio. Y lo más jodido es que nos coge en cueros, porque aire está asfixiada desde el punto de vista financiero. Afinia, que presta el servicio en 4 departamentos de los 7, también tiene problemas. Hay reservas de gas en agotamiento. En fin, no sé qué vamos a hacer. Son las 6 de la mañana, 33. Breve pausa. Ahorita hablaremos justamente con la gente del Cuerpo de Bomberos, porque ayer hubo un incendio, otro incendio. Si no estoy mal, 5 incendios esta semana en Barranquilla.

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3: ¿Sabe quién abrirá la tanda? La abrirá Gucci, al lado de el maestro Alfredo Gutiérrez. Y una de las canciones que han identificado es La Negra, que tiene 56 versiones. 56 versiones, que la compuso otro grande que vendrá, que se llama Beto Murgas. Gucci, ese gran artista y productor, será el que abra la tanda. Anoche me llamó el Cocha Molina, me dijo, código de vestimenta. Yo le dije, Caribe, maestro, Caribe. Él dice que va a venir de blanco.
4: Gonzalo el Cocha Molina.
3: Gonzalo el Cocha Molina. Rey vallenato. Son las 6 de la mañana, 35.
4: Y estará visto también el maestro Juventino Ojito también, sí, al lado de
3: Juan Piña.
4: Juan Piña Valderrama.
3: Juan Piña Valderrama. Carlos Seguido Malo. También Peter.
4: No.
3: Digo, Peter también estará allí. Dios mediante, será ahí en el Country International. Country International, en un salón para 350 personas, en la carrera 52 con calle 75. Carrera 52, calle 75. Eso se abre a las 7 de la noche del día sábado 23 de este mes. 23 de este mes. Lo que se llama como el minuto a minuto ya está listo. El minuto a minuto ya está listo. Breve pausa y en segundos hablaremos con el comandante del cuerpo de bomberos, el capitán Edwin Palma. En segundos, después de 30 segundos de pausa.

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0: Son las 6:37 a.m, señor comandante del Cuerpo de Bomberos Barranquilla, capitán Edwin Pacheco, buen día.
1: Muy buenos días, don Víctor, cordial saludo para usted y toda su amable audiencia.
0: Oye, una pregunta como impertinente. ¿Por estos días no está mareada su esposa con tanta llamadera de los medios de comunicación temprano?
1: No, ya mi esposa hace parte del tema de bomberos. Ella es bombera también, ya ella sabe cuál es el oficio.
0: Ah, ok, porque de pronto qué tal. Bueno, ¿qué carajo tanta llamadera temprano? ¿No le ha dicho nada?
1: No, ella sabe que, esos son gajes de mi trabajo. Y ya ella está muy pendiente. O sea, aquí el radio mío, este Avantel, no descansa, no se apaga, eso es permanentemente.
0: Y los pelados no le dicen, papá, apaga esa vaina, ¿no?
1: No, don Víctor, es que, eso uno se va acostumbrando, ya son 30 años en esta labor y ya es un servicio a la comunidad que hay que estar 5-7.
0: Ah, ok. Bueno, ahora sí entremos en materia. Ayer otro incendio en el barrio El Carmen. Creo que termina la semana laboralmente hablando, creo que con 5 incendios en Barranquilla.
1: Así es, don Víctor. Esperemos que cese ya el tema de los incendios. Nuevamente fuimos alertados a las 8:40 de la noche. Un incendio que consumía rápidamente un taller de motocicletas en el barrio El Carmen, sobre la calle 57 con carrera 21. Según las imágenes que se están rodando por las redes sociales, bastante fuerte, fue necesario desplegar 4 máquinas de bomberos para lograr controlarlo y que no se extendiera hacia los sitios vecinos, porque es zona residencial. Los vecinos estuvieron bastante consternados, bastante asustados con carrera 21. Según las imágenes que se están rodando por las redes sociales, bastante fuerte, fue necesario desplegar 4 máquinas de bomberos para lograr controlarlo y que no se extendiera hacia los

0: sea, las causas como tal están por establecer. Pero usted sabe que en esos talleres, el tema de la gasolina, el tema de los aceites, de los combustibles, la ola de calor que está en estos momentos azotando todo el departamento, es bastante fuerte. Entonces estamos en materia de investigación a ver qué pudo haber generado ese inicio de fuego.
1: Justamente esa era mi siguiente pregunta, si eso está asociado a la ola de calor, que ayer la temperatura fue altísima, uno quería quitarse la ropa.
0: Sí, don Víctor, de acuerdo al informe que entrega el IDEAN, ayer tuvimos una sensación térmica casi llegando a los 50 grados, o sea, bastante calor. Incluso sentado bajo sombra, uno siente el calor que abraza el cuerpo. Hay que darle mucho cuidado primero a la salud y mucha atención al tema de la prevención del tema de los incendios.
1: Oye, y la peor vaina es que se han acabado los raspados. Yo no veo raspado por ningún lado. Pues si no, allá en la Plaza de la Paz es que veo una ventica de raspado.
0: Sí, señor, sí, señor. Pues yo no soy médico, pero se recomienda tomar abundante agua, en lo posible estar en sitios, zonas frescas que permitan que la gente no se le eleve la tensión y el tema corporal.
1: Bueno, gracias, capitán. Saludo a su gente, hombres y mujeres que prestan este gran servicio.
0: Siempre dispuesto para colaborarles a ustedes y especialmente comprometidos con la atención de toda posible emergencia dentro de la comunidad.
1: Y usted le acaba de dar una gran lección aquí a Alberto Molina. Si usted vende pan, tiene que saber que es panadero, ¿verdad?
0: Así es.
1: Si es panadero, porque es que uno lo llama y entonces no quiere contestar. Y a nosotros nos pasa la misma vaina que a ustedes. Hay que contestar el teléfono.
0: Hay que contestarlo. Yo estoy 24/7, los 365 días del año, don Víctor.
1: Mire, entonces, Alberto, cuando uno lo llama a las 12 del día, tiene el celular en modo el niño duerme. ¿Qué tal?
0: No, materia disponible. Ahí, extra micrófono, estamos esperando un espacio, don Víctor, que tenemos pendiente.
1: Hombre, claro, sí, yo estoy en deuda con eso. Déjeme salir de modo Alfredo Gutiérrez y yo estaré en la jugada, yo. Espero que nos acompañe. O sea, hoy le mando todo la
0: sí,
1: vaina.
0: Señor. Bueno. Perfecto. Bendiciones.
1: Hasta luego. Son las 6 de la mañana, 42 minutos, 6:42. Bueno, Alberto, ya el capitán me ha solucionado el problema, te ha dado la lección, contesta esa vaina. Oye. Digo, contesta el teléfono. Entonces, contesta el teléfono. No, que estoy durmiendo, que no contesta esa vaina. Si no, vende, bótalo. Eso le digo yo también a los funcionarios públicos. ¿Tú crees que yo te estoy llamando porque tú te llamas Pacho, Juan o Sebastián? Porque eres funcionario público, no por más nada. Cumple con el deber. Según cuando usted llama a los médicos le tienen que contestar. Sí, los guías espirituales deben contestar el teléfono. Los periodistas tenemos que contestar los teléfonos. El profesor también tiene que contestar el teléfono. Sí, pero tú no, modo niño duerme. Ay, Alfredo, o sea, Alberto. ¿Desde cuándo tienes tú esa costumbre?
2: No, Víctor, estamos 100% disponibles.
1: ¿Eh?
2: Claro, estamos listos y preparados. Todo el tiempo. Sí, señor. Hay que contestar.
1: Oye, Carmencita. Son las 6:43.
2: Qué vaina buena. Vamos a la pausa.
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10: Bueno, atentos, aquí están nuestras notas confidenciales. En las campañas políticas punteras de las encuestas, hablo de Iván Cepeda, Abelardo de la Estrella, Paloma Valencia, ya prácticamente hay certeza que iremos a segunda vuelta. Y ayer me pasaron una encuesta interna. Por supuesto, no debo divulgar mayores detalles, porque es una encuesta interna. Todos los partidos políticos hacen encuestas internas. Los empresarios incluso hacen encuestas internas para saber cómo va el tema y a qué apostarle. Pero sin entrar en números exactos, puedo decir que la encuesta ratifica un hecho que es cierto. En la región Caribe puntea Iván Cepeda. Sin embargo, ha mejorado en la percepción ciudadana el Tigre. Claro que esta encuesta fue hecha antes de los coscorrones mediáticos. El Tigre, sus choques con medios de comunicación capitalinos. Y Paloma Valencia es la tercera de la tabla en la región Caribe. Pero como existe ya casi certeza de que iremos a segunda vuelta, entonces las tres campañas comenzaron la operación Palabreros. Iván Cepeda está en esa tarea desde hace larguito rato. Y el que está cumpliendo la mejor tarea allí de Iván Cepeda se llama Juan Fernando Cristo. Ya le ha hecho un hueco al Partido Liberal. Se ha llevado varios liberales rebeldes. Se ha llevado a dos o tres congresistas del Partido de la U. Igualmente algunos conservadores. Por el lado de El Tigre, Hay palabreros para que sanar heridas que han quedado de estas confrontaciones entre él y Paloma Valencia. Más dardos le ha lanzado el Tigre a Paloma que Paloma al Tigre, pero eso deja heridas. desde luego. Entonces, ya en el terreno hay palabreros para sanar esas heridas y que todo eso termine ayudando en una segunda vuelta. Lo que ha resultado más difícil es sanar las heridas con Oviedo, porque Oviedo no es muy amigo del Tigre. En el evento de que el Tigre le gane la apuesta para segunda vuelta a Paloma Valencia. Por los lados de Paloma Valencia también hay palabreros. Hay palabreros, y uno de los que está actuando como palabrero, pero jugando un papel especial, desde luego es el expresidente Álvaro Uribe, pero hay varios congresistas que no pudieron reeditar sus curules, también están haciendo esa tarea, es decir, llamando e intentando sumar, porque esto parece ser que definitivamente se define en segunda vuelta presidencial. Bueno, atentos a este dato. Hemos dicho en varias oportunidades que la concesión de los operadores del sistema Transmetro, ya yo no le llamo masivo porque apenas transporta 70,000 pasajeritos, ya eso no es masivo, se vence en el año 2029. Y ayer Davivienda le apretó las tuercas a los dos operadores que son Sistur y Metrocaribe. Los dos están endeudados. Le apretó las tuercas a ambos operadores porque el plan de cumplimiento de los créditos no se está cumpliendo. ¿Quién operará si ellos no pueden hacerlo? Bueno, parece que hay un plan B que tiene el alcalde de Barranquilla, Alejandro Char. Bueno, notas confidenciales aquí en nuestras mañanas informativas. Ahorita tendremos una invitada especial. Política, Alberto, una invitada especial.
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10: Saludamos a esta hora de la mañana y le agradecemos que nos regale unos minutos a la directora encargada de la Unidad para las Víctimas en nuestro país, Alice Aguilar. La saludamos desde la ciudad de Barranquilla. Doctora, buen día.
13: Buenos días, un saludo atento. Muchas gracias por la invitación. Saludo a todos los oyentes, especialmente a las víctimas del conflicto armado.
10: Psicóloga, servidora pública, con más de 15 años de experiencia. Ha trabajado durante largo rato en la Unidad para las Víctimas 2 de la Jurisdicción Especial para la Paz. Le voy a hacer una pregunta ahí. ¿Cómo es su segundo nombre, doctora?
13: Dunieca, Alex Dunieca Aguilar Tirado.
10: Dunieca. ¿Y ese Dunieca de dónde viene?
13: De un libro. De un libro que mi papá leía.
10: Cuéntame la historia, porque es que hay un amigo que le gusta, y que le gusta ese nombre y quiere que bautizara a su hija así como Dunieca.
13: Cuando yo nací, mi papá se estaba leyendo un libro, Crimen y Castigo, de Fedor Dostoyevsky.
10: Ah, ok, gran.
13: Dunieca era una de las mujeres del libro. Entonces le gustó y mire, aquí estoy.
10: Ah, qué bueno. Dunieca. Está bonito nombre, ¿no? Bueno, vamos con un tema sí. Central. Hay otra confrontación hoy en el país, otra polémica a raíz de una decisión tomada por parte de la Corte Suprema de Justicia. Al presidente de la República no le ha gustado ese asunto, que embolataría, excúseme, este es un término muy caribe, el tema de tierras para las víctimas. ¿Eso es así?
13: Sí, pues evidentemente hay una iniciativa pues andando. Yo tengo que manifestar que la reforma agraria y todo este asunto que ha liderado nuestro señor presidente en el gobierno del cambio de entrega de tierras ha sido la posibilidad histórica que han tenido las víctimas del conflicto armado de acceder, de restituir aquellos derechos que se perdieron en el marco del conflicto armado, en la inversión, la entrega es histórica. Y pues en esa tarea, pues la Agencia Nacional de Tierras ha tenido un rol fundamental. Entonces, si pretender pues quitarle las competencias o anularle el proceso que ha venido liderando, pues es un golpe muy fuerte para la reforma agraria y, por supuesto, para las víctimas del conflicto armado.
10: Bueno, hablemos de su gestión, de sus números, porque usted encuentra una unidad para las víctimas que siempre ha estado amenazada con los tiempos y con los recursos. Y se sabe que la plata para la entrega de indemnizaciones y ayudas humanitarias no es suficiente. ¿Cómo le ha ido?
13: Pues claramente es un reto gigante. Esa entidad tiene la gran responsabilidad de pues atender a casi más de 10 millones de víctimas del conflicto armado, en una ley que se creó para 4 millones, y eso es muy importante también que se entienda, se instale en la lógica de la ciudadanía, y es que la competencia de la unidad para las víctimas en su momento fue para 4 millones de víctimas y hoy estamos superando los 10 millones. Entonces, eso complejiza un poco más la atención, la asistencia, la reparación, porque estamos hablando que mientras por un lado estamos atendiendo acciones de reparación, tenemos confinamientos, desplazamientos, tenemos hechos victimizantes que siguen aumentando el número de víctimas, pero además que siguen aumentando las acciones que debemos materializar y, por supuesto, desbordando la capacidad que tenemos. Sin embargo, pues el año pasado ingreso a la entidad a nivel directivo. Yo llevo 15 años trabajando en esta entidad, porque quiero mucho, ¿no? Mi vocación es profundamente la atención a las víctimas y pues en recibir la entidad en un 17% de ejecución en julio del año pasado. Nosotros culminamos un 2025 con 98% de ejecución y estamos en un 2026 enfocados en propender pues todo lo que implica el reparar a las víctimas del conflicto armado. Contarte que ya cumplimos meta de indemnización. Nuestra meta eran 600.000 indemnizaciones en el cuatrenio. Con un gobierno que es el que más ha invertido recursos a las víctimas, aun cuando ya cumplimos metas, tenemos la obligación este año de llegar a muchas más indemnizaciones. Estamos dispersando recursos. A veces la gente dice, pero la unidad no avanza, no cumple, no hacemos nada. A nosotros no nos queda un peso de indemnizaciones. Nosotros trabajamos con el recurso que nos da el Ministerio de Hacienda y las gestiones han sido gigantes para obtener más recursos. Y con ese recurso lo entregamos absolutamente todo dispersado a las víctimas para las indemnizaciones. Y hacemos otros esfuerzos como monetizar bienes del Fondo de Reparación a Víctimas para obtener más recursos adicionales para indemnizar. Y bueno, pues es un avance gigante lo que hoy tenemos en materia de entrega de indemnizaciones, en materia de ayudas humanitarias. Llegamos a un 98% de cobertura. Quiere decir que casi todas las víctimas, alrededor de la gran mayoría de víctimas que solicitan una ayuda humanitaria, estás colocada. puesta para su reclamo. Y así seguimos haciendo muchas acciones, la reparación colectiva, las comunidades étnicas se han visto representadas también por esta dirección y continuamos, por supuesto, con mucha fuerza en los meses que nos queda de este gobierno para entregar los mejores resultados.
10: Bueno, esos números son muy, muy buenos, sin duda alguna, y confieso que no los conocía porque siempre hay quejas sobre las ejecuciones en este gobierno. ¿Cómo es el trabajo de ustedes, que me imagino es articulado, con entidades como la SAE, porque hay tantos bienes confiscados que uno ve que quedan ahí, se pierden y no son aprovechados?
13: Bueno, la SAE es una entidad que tiene un rol similar al rol que tiene el Fondo de Reparación a Víctimas, ¿sí? Nosotros trabajamos articuladamente entre la Agencia Nacional de Tierras, la SAE, y el Fondo de Reparación a Víctimas de la Unidad para las Víctimas. Pero nuestra competencia como Fondo de Reparación es administrar los bienes que nos entregan los jueces de Justicia y Paz. Dicen, mire, este es un bien que era de un grupo paramilitar que ha sido entregado, tómelo, adminístrelo, cuídelo y monetícelo. ¿Sí? Monetícelo implica arrendarlo, venderlo también, ¿sí? Después de, por supuesto, tener todo un proceso judicial que es bastante complejo, pero después de eso, pues un bien que se puede vender. Nosotros hemos dispuesto hasta el momento 70.000 hectáreas para la reforma agraria. 70.000 hectáreas que están entregadas a la Agencia Nacional de Tierras ya, que queremos culminar en junio con la monetización completa. Y lo más bonito e interesante es que esos recursos que la ANT paga a la entidad, la Unidad para las Víctimas lo utiliza para indemnizaciones y la ANT devuelve el predio, entrega el predio al campesinado. Miren cómo en doble vía la reforma agraria tiene un efecto favorable.
10: Bueno, deme por favor números del Caribe, del Atlántico. ¿Cómo estamos en el Atlántico con esta misión de la Unidad para las Víctimas?
13: Nosotros hemos venido atendiendo a lo largo y ancho del gobierno nacional. Estuve en Barranquilla esta semana, entregué 11.500 millones de pesos de indemnizaciones por la vía judicial, una entrega histórica de 369 familias o personas que recibieron su carta de indemnización. Los números exactos del cuatrenio en este momento pues no los tengo como territorializados, pero la tarea ha sido recorrer todo el país, aunque ha sido la administración que más ha estado cercana a la gente, que hemos llegado a lugares donde no llegaba nada, donde no llegaba nadie, y allí hemos intentado tener una mirada muy profunda de esta Colombia profunda, como nos ha dicho nuestro señor presidente, atiendan a las zonas rurales, y así lo hemos hecho, nos hemos dispersado por todo el país. Entonces, pues continuamos trabajando con mucho esfuerzo, estuvimos en Santa Marta antier, ayer y hoy, haciendo una entrega también, 36 mil millones de pesos con fondos o con recursos del Fondo de Reparación a Víctimas entregados a casi 700, 900 personas en Santa Marta. Y así venimos avanzando por la costa y, por supuesto, por todo el país.
10: Bueno, directora, que tenga buen día. Saludos desde nuestro Caribe colombiano.
13: Un saludo para todos ustedes y un saludo muy especial a las víctimas del conflicto armado y también a la sociedad civil. Creo que en este momento todo lo que está pasando en nuestro país nos conlleva a tener mirada de reconciliación, de solidaridad y de abrazo también a lo que viven las víctimas del conflicto armado. Gracias a ustedes por la invitación.
10: Hasta luego. Son las 7 de la mañana, 3 minutos, 7:03. Pasó la directora de la Unidad para las Víctimas de nuestro país. Son las 7 de la mañana, 3 minutos. Hay comunicado que ya vamos a leer, comunicado de la Defensoría del Pueblo sobre el caso de el fenómeno del Niño, que ya está cerca, pero cerquitica, dice el comunicado oficial. Frente a los anuncios de la llegada del fenómeno de El Niño, la Defensoría del Pueblo advierte que con o sin la ocurrencia de este hecho climático, el Estado tiene la obligación ineludible de prevenir riesgos y reducir las condiciones de exposición y vulnerabilidad de la población frente a amenazas de hechos recurrentes. Colombia es altamente vulnerable a los efectos de la variabilidad y el cambio climático. Estadísticamente, cerca de el 85% de los eventos generadores de desastres en el país están asociados a factores climáticos. El comunicado es un poquito más largo, pero es un poco el pronunciamiento que hace la Defensoría del Pueblo, un comunicado que acaba de expedir. Son las 7 de la mañana, 5 minutos, 7:05. ¿Cómo vas en el aprendizaje del vallenato, Alberto?
14: Muy bien, Víctor, muy bien, sí. Gracias a Dios, sí, señor, claro sí. Que sí. Ya tengo una...
10: ¿Quién te está dando lecciones? ¿Óscar Imitola?
14: Sí, claro, el doctor Óscar Imitola es un excelente, a propósito del Día del Docente, un excelente maestro en este tema del vallenato, por supuesto. Y con él he aprendido varias cosas y por eso ya me he especializado en el tema.
10: Vaya, ¿pero tú sabes de quién bebe él sus conocimientos?
14: No, no, señor, no.
10: Ya te voy a contar, ya te voy a contar. Él bebe sus conocimientos de su pariente, que se llama Tomás Darío Gutiérrez. Ese sí es el berraco.
14: Hombre.
10: Digo, ese sí es el berraco. Ese sí sabe. Como decía Diomedes, ese sí sabe.
14: Tomás Darío Gutiérrez.
10: Sí, ese sí sabe. Entonces, como la hermana de Óscar está casada con Tomás Darío Gutiérrez, entonces ellos se encuentran muy a menudo. Entonces yo llamo a Tomás Darío y le mamo gallo y le decía, oye, mira acá, este man está haciéndose pasar por conocedor del vallenato, con tus conocimientos. Entonces llegamos a un acuerdo. Llegamos a un acuerdo de notariar eso. Y entonces, derechos de autor. Vale. Derechos de autor. Para que él no siga diciendo, no, yo soy el... No, no, los conocimientos son de Tomás Darío Gutiérrez.
14: Sí, señor.
10: Entonces Tomás Darío me entregó su representación y él debe pagarme unas regalías. Óscar. Tiene que pagarme unas regalías. Sí,
14: porque él dice que él tiene el conocimiento.
10: No, no, no, no. Sí, sí. Él se rebusca y le ha ido bien. O sea, buen alumno sí es.
14: Sí, sí, sí.
10: Óigalo, si quiere llámalo y para que... Y le preguntas cuánto me debe de regalías ya. Tú sabes que toda consulta genera honorarios.
14: Sí, señor.
10: Bueno, son las 7:07.
14: Entre otras cosas, Víctor...
10: Pero llámalo, llámalo, porque ya es cuánto me debe de regalías ya.
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10: Aquí están los indicadores económicos. Dólar, tasa representativa del mercado para este viernes, 3,784 pesos con 70 centavos. 3,784 pesos con 80 centavos. Y hoy el periódico La República, especializado en asuntos económicos, trae unos datos pero muy importantes. 500,000 de tiendas de barrio están generando cerca de 763,000 empleos en todo el país. Las ventas o ingresos de los micronegocios de panaderías y tiendas de barrio para el 2024 sumaron 34.7 billones, lo que se traduce en una caída de 1.3 frente al 2023. Y en casos como Barranquilla y municipios del área metropolitana, eso es de mi cosecha, las ventas más complicadas por el fenómeno de la extorsión. Pero miren la importancia de este tema de las tiendas. 763,000 empleos directos en todo el país. Y agrega La República, cada 10 micronegocios, 7 son atendidos por sus propietarios. Y es que el 85% del empleo en Colombia lo generan los microempresarios, el 85%. Dame datos, Alberto, de Economía Popular.
14: Víctor, hoy, para mitigar estos calores, aunque la recomendación es que tome agua, o tome bastante agua, pero hombre, usted puede tomarse, por ejemplo, un jugo de corozo con bastante hielo picado. Claro que sí, hoy consigue ese corozo a 7,000 pesos la libra. Fíjese usted, el corozo, 7,000 pesos la libra. También usted, por ejemplo, o si usted quiere hacer un jugo de fresa, que a usted le gusta la fresa, sería, hoy está la fresa, fíjese, Víctor, está ahí, subió 15,000 pesos el kilo de fresa. La granadilla también, para un buen jugo de granadilla, hoy usted la granadilla la consigue a el kilo a 14,000 pesos. Y la guanábana, para un guanabanazo, que se está de moda, el guanabanazo, hoy usted lo consigue el kilo en 8,000 pesitos, figúrese usted. Qué buen precio este, el de la guanábana. Y la guayaba, hoy la canasta por 22 kilos, 44 libras, hoy usted la consigue a 40,000 pesitos. Bueno, por los precios, y hoy, por ejemplo, el pollo entero, si usted se va de pollito, entero sin vísceras, hoy usted consigue la libra a 8, el kilo, las dos libras, a 8,800 pesos. Son los datos que podemos entregar a esta hora de la mañana en Extra Noticias Radio, Víctor.
10: Bueno, son las 7:13 minutos. Bueno, le vuelvo a preguntar, ¿quién es su profesor para que usted siga aprendiendo de vallenato?
14: No, indudablemente el profesor Óscar Imitola.
10: Sí, eso, profesor.
14: Sí, claro, por eso.
10: ¿Son cuántas horas semanales o mensuales?
14: Semanales, 2 horas, Víctor.
10: ¿Cuánto le cobra?
14: Víctor, ya. Eso es un dato que estamos todavía en negociación, pero las clases se están dando.
10: O sea, ya él le ha dictado, eso está, estamos al fiado.
14: Sí, claro. No, fiado no, sino que sí. Él dijo que a medida que vayamos consolidando un número de clases en materia vallenato, pues ahí vamos a establecer el precio.
10: Sí. Bueno, le voy a hacer una pregunta, a ver si... Suena la promo del propio Alfredo y yo le hago una pregunta, a ver si usted va avanzando bien o va medio choco.
14: La invitación del mismo Alfredo.
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19: Hola amigos, ¿qué tal? Les habla Alfredo Gutiérrez. Quiero hacerles una invitación especial este 23 de mayo en el Hotel Internacional Country para vivir una experiencia única donde mi historia vallenata va a estar en el escenario. Será una noche inolvidable que compartiré con grandes artistas y amigos del género. Te espero para que celebremos y cantemos juntos.

0: Bueno, la pregunta es facilita. ¿Cuál fue el compositor panameño al que Alfredo Gutiérrez le grabó varias canciones? No, le pregunte al doctor Google, ya, déjeme aquí, no me dejen el silencio aquí, no me dejen el silencio aquí. O sea,
1: repítame la pregunta, por favor.
0: ¿Cuál fue el compositor panameño al que Alfredo le grabó varias canciones?
1: Víctor, claro que sí. ¿Ah? Ese es una clase que me dio el doctor Oscar Imitoli, ¿ah? Se llama Osvaldo Ayala.
0: Uy, pero que estás como malongo. Doctor Oscar Imitoli, buen día.
2: Buen día, ¿cómo estás, Víctor? Saludos.
0: ¿Se rajó el muchacho?
2: Alumno. ¿Cómo?
0: ¿Se rajó el muchacho o no?
2: No, es que no escuché bien.
0: ¿Cuál fue el compositor panameño al que Alfredo Gutiérrez le grabó varias canciones? Él ya habla de Osvaldo Ayala.
2: No lo tengo, Víctor. Me coge fuera de base el profesor.
0: ¿Sí?
2: Sí, señor.
0: ¿Cuántas clases le ha dictado usted al señor?
2: No, es que apenas estamos en negociación porque no hemos podido ponernos de acuerdo en los honorarios. Y tú sabes que esto no puede ser gratis. A mí me ha costado mucho llegar hasta donde estoy y esto no se puede regalar conocimiento.
0: Pero fíjese usted que el embajador de Panamá viene al evento de Alfredo Gutiérrez. Entonces yo simplemente quería que el hombre se ganara la boleta.
2: ¿Sé qué, perdón?
0: Que Alberto se ganara la boleta si sabía quién era.
2: Ajá, y ya.
0: Se rajó.
2: No joda, qué vaina.
0: Sí, sí.
2: Bueno, entonces hay que hacer un acuerdo pronto y clases intensivas esta semana para ver si llegamos medio nivelados, por lo menos con la iniciación del tema.
0: Oye, yo quiero agradecerle que me haya hecho el puente para entrevistar en un podcast que ya lleva 28,000 visualizaciones. Ah, no, un poquito más. Yeah. Creo que lleva más. Dame el dato exacto. Con Camilo Namén Rapalino. Porque en verdad esa tarde aprendí mucho. Mucho de ustedes dos. Especialmente de Camilo.
2: Víctor, es que Camilo, no joda, yo perdona la expresión, pero yo pienso que el mismo folclore no le ha dado a Camilo todo el valor y el reconocimiento que tiene. Que Camilo es una cosa, no solamente por los éxitos que le ha grabado, sino toda la historia que hay detrás de él, de su familia, de sus amigos. Tú no encuentras una sola persona que te hable o que te cuestione a Camilo, un tipo dadivoso, amigo, un tipo que se extiende en muchas cosas. Entonces, ahí sí se cumple literalmente aquello de que es una cajita de música. Y lo más importante, sigue produciendo, sigue componiendo, sigue, digamos, de alguna manera aportando al folclore. Ahora, en el festival, Víctor, él y otros compositores fueron exaltados por la Universidad Popular del Cesar. Yo tuve la oportunidad de acompañarlos con un doctorado que me pareció una cosa muy bien de la universidad. Y Camilo me invitó muy especialmente y ahí se da cuenta uno del aprecio que él tiene, no solamente, digamos, en la comunidad, sino en el gremio de los compositores. Prácticamente era como el, de los 10 que estaban ahí, era como el, no sé si decirlo, líder o la persona que todos buscaban y todos de alguna manera, pues, reconocían. Entonces yo creo que, digamos, en resumen, es una persona que es un honor contar con su amistad.
0: Bueno, por estos días un amigo me pasó al teléfono al embajador y el embajador se conoce casi toda la discografía de Alfredo Gutiérrez e incluyó allí dos canciones de Camilo Namén, porque Camilo nos contaba que Alfredo le grabó 7 discos.
2: Sí, señor.
0: 7 discos.
2: Sí. Bueno. Sí, señor.
0: Y algunos no estaban en mi memoria. Bueno, su misión es llevar al maestro Camilo Namén el día sábado 23.
2: No, yo estoy al tanto de eso. Tú sabes que él es prácticamente no, es mi vecino. Y allá, y ya tenemos todo debidamente coordinado. Así que allá estaremos no solamente con Camilo, sino con otras personas que, igual que todos nosotros, lo aprecian mucho y que aprecian y admiran también a ese ícono que es Alfredo Gutiérrez del folclore vallenato. Mira, Víctor, yo a raíz de esa iniciativa que tú has tenido, que la habíamos conversado, me he dedicado en estos días, en los raticos libres, a buscar y a consultar en las redes y por ahí en los archivos la música de Alfredo Gutiérrez. Y como lo dijo alguien que estuve leyendo en estos días sobre Alfredo, dice que es uno de los artistas, Julián Rojas. Julián Rojas hace una descripción de Alfredo que creo que, con la autoridad que Julián tiene, como haber sido rey vallenato y uno de los mejores exponentes, a mi juicio, hoy del folclore, la digitación, Julián dice que Alfredo es de los pocos, quizás el único, que lleva la letra de las canciones en la melodía del acordeón. O sea, eso es un don, ¿entiendes? Eso no lo hace cualquiera. Son privilegiados porque los acordeoneros o acordeonistas, como se llame, normalmente acompañan al cantante, acompañan la letra, en algunas partes con la melodía, en otros con sus arreglos. Alfredo, o sea, tú puedes escuchar a Alfredo Gutiérrez la melodía de las canciones y si te sabes la letra, la puedes llevar de memoria, porque él va diciendo lo que la letra establece. Eso es un don, eso es bendito. Así que bueno, invitación a todos, y yo pues me he encargado con amigos de promocionar el tema. Allá vamos a estar porque indudablemente más que merecido el homenaje. Y una vez más, Víctor, te lo dije en privado y te lo reconozco en público. De verdad, felicitaciones, porque esto que se está haciendo en honor a Alfredo, bueno, voy a decirlo, es un pendiente que tenemos todos y particularmente quienes tienen a cargo el tema del vallenato, particularmente la Fundación de la Leyenda Vallenato.
0: Sí, han sido egoístas. Pero fíjese usted, Oscar, oyentes, internautas, que me ha sorprendido mucho la cantidad de artistas que espontáneamente se han sumado. Fíjese usted, yo aquí a revelar como un detallito. Hace 3 días me mamé un regaño de la esposa del Cocha Molina.
2: Imagínate.
0: Sí, me llamó y me dijo, bueno, ¿y cómo así que no han invitado al Cocha?
2: Imagínate, nada menos pues. Sí.
0: Y entonces, bueno, ya el Cocha viene.
2: Digo, sí, sí. El Cocha no, es que imagínate, o sea, cuando tú me estás hablando del Cocha, me estás hablando de Julián, que lo reconoce públicamente, que Alfredo José su maestro, que él se inspiró en sus inicios en la música de Alfredo, y así como él, tú hablas con cualquiera de ellos, tú hablas con Luchito Daza, tú hablas con los Granados, Hugo Carlos, y con el hermano, y con Almes, que fue rey de reyes. O sea, no hay una persona a la que tú le hables de Alfredo Gutiérrez que no destaque sus cualidades y te diga que en alguna parte de su carrera bebió, se nutrió de las enseñanzas y de las guías de Alfredo Gutiérrez. Entonces eso es algo, de verdad, eso es algo de admirar.
0: Bueno, pero fíjese usted que su cuasi alumno, que todavía no ha firmado, sí dio con la vaina, se llama Osvaldo Ayala de Gracia. Panameño, sí, no. Panameño, al que Alfredo le cantó varias canciones. Por eso la conexión, sí, de Alfredo con la música panameña y viceversa.
2: Sí, señor. No, yo creo que esta semana vamos a hacer un, y si usted sí me lo garantiza, vamos a hacer un compromiso público aquí. Yo esta semana le voy a abrir agenda todos los días a ver si lo llevamos al evento con algo más de nivelado, por lo menos en el conocimiento, por lo menos, sí, en principio. Pero por lo menos en el primer ciclo vamos a cumplirlo.
0: Por lo pronto tiene un cuarto de boleta asegurado. Vamos a ver cómo le va en el resto.
2: Listo. Pero ahí le colaboramos. Bueno, un abrazo, Víctor, y saludos a todos.
0: Hasta luego. Chao. Bueno, hoy es viernes, sí, hay que ponerle, claro, como hoy es viernes, hay que ponerle optimismo a la vaina.
1: Fíjese, en el podcast que usted dirige, Víctor, Bolígrafos, el mismo Camilo Namén, el raparino que estará, Dios mediante, ahí en ese homenaje, lo ratificó el tema, y fíjense que yo no le había prestado atención el tema, y uno recuerda el tema, por ejemplo, Anhelos, y está la canción cantada y, por supuesto, tocada por él, y eso es un dato bastante que uno se pone a pensar. Por ejemplo, ahorita usted escuchaba la propia invitación de Alfredo, Los Ojos Indios, Ahí está la digitación y ahí en la letra de la canción, cuando él toca el acordeón, ahí habla sobre los ojos indios. Y precisamente Camilo Namén Rapalino, que en ese podcast, Víctor, hoy alcanza 29,219 visualizaciones. Aquí lo dice el compositor.
3: Mejor ha digitado el acordeón.
4: Claro, porque es que Alfredo, lo que toca en el acordeón es lo que uno siente que está diciendo en el canto. Es decir, la nota de él lleva la canción en el alma del acordeón. Ese sí sabe tocar eso. Un hombre majestuoso. Yo digo que muy difícilmente volverá a llegar a nuestros corazones un hombre de la talla de Alfredo Gutiérrez.
3: Bueno.
4: Eso es extraordinario.
3: Dios va a permitir que pronto haya ese encuentro.
1: Bueno, así usted lo manifestaba en ese podcast, Víctor, que repetimos, hoy alcanza 29,249 visualizaciones. Camilo Namén Rapalini.
0: Bueno, vamos a otros temas del orden nacional. Hay una congresista del Pacto Histórico Guajira, es joven, que se puede llevar un carcelazo. Ayer la Corte Suprema de Justicia la incluyó ya en lista de indagatoria por el escándalo de la Unidad Nacional de Gestión de Riesgo. Dice uno eso porque, bueno, la experiencia indica que cuando la Corte llama a indagatoria a cualquiera, en este caso a un congresista, ya está la cosa bastante, bastante adelantada. Eso está ella, Marta Peralta, ella es guajira, muy joven, tiene 37 años apenas. Entonces ayer la Corte ya la metió en el tema. Y más inconvenientes tiene Angie Rodríguez, la muchachita, la joven que se le veía muy al lado del presidente en los consejos de ministros, que estuvo dirigiendo el DAPRE, una mujer de gafas, y que hoy está en el fondo de adaptación. Dice hoy Semana, el oficio que le enviaron al presidente Gustavo Petro con denuncias con Angie Rodríguez, un senador, estaría salpicado. El documento habla de los posibles superpoderes de un contratista del fondo de adaptación. Al despacho del presidente Gustavo Petro llegó un oficio en el que el mandatario es advertido sobre presuntas irregularidades que habrían ocurrido en el fondo de adaptación en los contratos que debían suscribirse para la región de La Mojana. El documento de 9 páginas fue radicado en la Casa de Nariño y en este se detallan posibles hechos que habrían ocurrido durante la gestión de Angie Rodríguez y en los que se mencionan al senador Julio Elías Chagui y el contratista Mario Felipe Maldonado. Comillas. En esta misma reunión, la gerente Angie Rodríguez se refirió a usted, señor presidente, en términos gravemente impropios e injuriosos. Con lenguaje abiertamente agresivo, manifestó al senador Chagui la urgencia de avanzar rápidamente, dado que, en sus palabras, al presidente Petro, comillas, le da igual cumplirle o no cumplir con los recursos prometidos a los parlamentarios, en este caso por los contratos de La Mojana. Entonces, bien enredada la vida tiene esta joven. Son las 7 de la mañana, 28 minutos, tiempo para conocer noticias de Soledad, área metropolitana de Barranquilla.

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1: Con el propósito de fortalecer la capacidad operativa y la presencia institucional en materia de seguridad, la Alcaldía de Soledad participa en una mesa técnica y operativa desarrollada en Bogotá, donde se revisan los avances del proyecto para la construcción del futuro Comando de Policía Metropolitano de Soledad. En representación de la administración liderada por la alcaldesa Alcira Sandoval, asisten el coronel retirado Carlos Valencia, secretario de Gobierno, y Lili Reyes, secretaria de Planeación, quienes adelantan las gestiones correspondientes ante la Dirección General de la Policía Nacional y el viceministro del Interior, Jaime Verdugo. En tal sentido, la Alcaldía de Soledad presentó ante la Mesa Técnica el acuerdo municipal mediante el cual se autorizó a la alcaldesa Alcira Sandoval para realizar la cesión del predio donde será construido el Comando de Policía Metropolitana de Soledad y Malambo, ubicado en un sector estratégico del municipio. Durante la jornada, se avanza en la revisión técnica que permitirá iniciar a mediado plazo la construcción del nuevo comando, que contará con más de 2.000 efectivos policiales, quienes dispondrán de una sede moderna y estratégica desde donde podrán fortalecer el trabajo articulado y operativo requerido para garantizar la seguridad y convivencia de los soledeños, en concordancia con el plan de trabajo impulsado por la alcaldesa Alcira Sandoval.
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1: Con un alcance que sobrepasó las 12.000 personas conectadas entre estudiantes, docentes, padres de familia y público en general, la Alcaldía de Soledad realizó el foro virtual Mi Único Reto es Estudiar, enfocado en prevenir retos virales y conductas de riesgo entre niños y adolescentes. La jornada, transmitida por Soledad Digital, la emisora digital de la Alcaldía de Soledad, contó con la participación de la alcaldesa Alcira Sandoval Ibáñez.
3: Nosotros tenemos que proteger, los padres tienen que proteger a la familia, y por eso, viendo todos estos retos virales que a través de las plataformas y redes sociales pues se han distribuido en nuestra juventud y han costado también un número importante de vidas, no solamente en nuestro municipio, sino también en todo el mundo entero, la alcaldesa dijo, no, aquí el único reto es estudiar. Y por eso nosotros, a través de todas las herramientas que hemos venido entregando a los estudiantes, hemos entregado más de 2.700 tablets, que son unas herramientas que disminuyen esa brecha tecnológica, pero que también abren una puerta a otras cosas, y por eso necesitamos nosotros intervenir y que la gente, y que estos estudiantes únicamente piensen, y es que el único reto que deben de tener en su vida todos los jóvenes es estudiar, pero para eso es algo fundamental el acompañamiento de los padres.
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5: Son las 7:32. Esta madrugada me escuché un disco de un nuevo trabajo de Maluma dedicado a su tierra, a Medellín. El hombre está en Medallo. Recordando su niñez, un hombre joven, tiene 32 años apenas, ya es un fenómeno musical global, pero regresó a su tierra. Juanes está Maluma está en el barrio donde él se crió, ha buscado a sus amigos de infancia, ha alimentado los sueños de muchos de los jovencitos de hoy. Qué bueno por este fenómeno musical, que es global, sin duda alguna, Maluma. Pero el disco es muy bonito, yo no soy así como muy malumero, pero la canción es bonita.
6: Sí, claro que sí. Claro que sí, Víctor, y tiene esta participación del arquero
7: de que estuvo en la Selección Colombia y en el Atlético Nacional, René Higuita. Aquí está Maluma, Loco por Volver, 5 segundos.

0: Así es. Loco por Volver, Víctor, se llama. Maluma.
1: ¿Sabe cuánto tiene? Uy. ¿Ya vio las visualizaciones que tiene? Fue lanzado hace unos días. Este disco se llama Loco por Volver. ¿Tiene?
0: Sí, ¿cuántas?
1: Tiene millones.
0: Sí, señor.
1: Sí, de visualizaciones.
0: Víctor, por ejemplo, el Metro de Medellín, que acostumbra a sacar una tarjeta cívica con motivo de realización de conciertos en la ciudad y demás, en el pasado lo hizo cuando Karol G y Ryan Castro, Fade, entre otros, realizaron shows en la capital antioqueña. El turno, precisamente, le llegó a Maluma, que ayer presentó Loco por Volver, su más reciente disco, en la Plaza Botero, ahí en Medellín. Y esta tarjeta cívica lleva hoy precisamente así el nombre, es una tarjeta roja del Metro de Medellín, se llama Loco por Volver. Ya está disponible para las personas que están en la ciudad de Medellín, por supuesto, comprar esa tarjeta para que también la utilicen en los diferentes metros de Medellín, que tiene un costo por 12,000 pesitos. Así que la tarjeta cívica en homenaje a Loco por Volver, el más reciente trabajo discográfico de Maluma.
1: Sí, señor, son las 7:35. Al regreso hablaremos de la unidad de salud. Nombraron una directora gerente, la gerente no aceptó. Entonces, cero y dos nombramientos en la unidad de salud que se le caen al rector de la Universidad del Atlántico, Rafael Castillo Pacheco.
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1: Son las 7:38, estamos en conteo regresivo para las elecciones, para la primera vuelta presidencial, que será el 31 de este mes. 31 de mayo, veremos qué pasa, quiénes pasan a segunda vuelta, porque como lo decíamos en confidenciales, en las campañas políticas casi que hay certeza que eso ocurrirá, que iremos a segunda vuelta. Los detalles, el análisis, usted los podrá seguir a través de el canal Telecaribe. Tendremos dos grandes analistas como invitados ese domingo. Dos grandes analistas. Va a haber cubrimiento de 8 a 9 de la mañana, después de 12 a 1 de la tarde, y luego de 3:30 hasta que ya todos los colombianos conozcamos qué pasó y cómo queda el cuadro presidencial, quiénes pierden, quiénes ganan, cuáles son las alianzas que se van a pactar, porque eso ocurrirá, ahí habrá alianzas. ¿Para dónde correrá o cogerá Sergio Fajardo? Buena pregunta. ¿Para dónde cogerá Sergio Fajardo? Que según las encuestas no pasará a la segunda vuelta. ¿Para dónde cogerá Claudia López, por ejemplo? ¿Para dónde cogerá Roy Barreras? ¿Para dónde cogerá Paloma si no pasa a la segunda vuelta? ¿Para dónde cogerá el Tigre si no pasa a la segunda vuelta? ¿Para dónde cogerá Sergio Fajardo, que según las encuestas no pasará a la segunda vuelta? ¿Para dónde cogerá Claudia López, por ejemplo? ¿Para dónde cogerá Roy Barreras? ¿Para dónde cogerá...

0: Alejo Vargas nos va a acompañar desde la ciudad de Bogotá. Y el politólogo, que ya es barranquillero, aunque él no nació aquí, el politólogo Carlos Guzmán. Será el próximo 31, día de las elecciones.
1: Víctor, y este 18 de mayo, lunes, también, Víctor, la invitación para que usted se le extienda a todos los oyentes que nos escuchan por los 1040 AM de Radio Tropical y a nuestros cibernautas en nuestras plataformas digitales, precisamente para el podcast, Víctor, que viene a continuación, este lunes 18 de mayo del 2026 a las 8 de la mañana.
0: Ese podcast fue grabado en la ciudad de Valledupar.
1: Y es con Eliezer Checherrada.
0: Sí, señor. Tiene más de 100 canciones grabadas, todas exitosas. Es hijo del ex rey, bueno, del rey, el rey, él murió, del rey vallenato Alberto E. Torrada, y además es nieto del hombre que compuso la lira plateña, Pacho Rada Batista.
1: Sí, señor, y ahí usted va a encontrar anécdotas, todo, y en fin, hasta parranda vallenata, bueno, entre otras cosas, Víctor, como usted lo dice ahí en el podcast, una parranda seca.
0: Sí, parranda seca, eso es a las 10 de la mañana.
1: Aquí está la promo.
2: Mi papá sembró una semilla, yo creo, en todo lo Rada. En todo lo Rada, porque mi papá fue esa persona que nos enseñó que cuando uno se propone a un propósito, compadre, debe lograrlo. Eso me enseñó a luchar por las canciones, a luchar por el folclor, a luchar por mi canto. Hoy en día que no está mi padre, pues él lo llevo aquí en la sangre y trato cada día de acordarme de sus palabras y llevar adelante el legado de Beto Rada y del viejo Pacho Rada.
0: Bueno, comunicado de Cintra Probóa. ¿Qué es Cintra Probóa? Es uno de los sindicatos de la Universidad del Atlántico. El comunicado es sobre la unidad de salud. Todavía no he encontrado la forma de solucionar los graves problemas que tiene esa unidad de salud que está adscrita a la Universidad del Atlántico, que da ahí en la carrera 59, entre calles 70 y 72. No hay medicamentos, eso está manga por hombro. Y el comunicado dice lo siguiente: desde Cintra Probóa Atlántico expresamos nuestra profunda preocupación ante la información relacionada con la transferencia de aproximadamente 1.800 millones de pesos para la Universidad del Atlántico o de la Universidad del Atlántico a la unidad de salud. Hoy, de manera sorpresiva y urgente, la universidad estaría solicitando la devolución inmediata de dichos recursos, situación que genera enormes interrogantes administrativos, financieros y jurídicos que deben ser aclarados ante la comunidad universitaria. Nos preguntamos, ¿cuál fue la finalidad exacta de esa transferencia? ¿Quién autorizó el traslado de esos recursos? ¿En qué fueron invertidos los dineros públicos? ¿Por qué ahora se solicita su devolución con carácter urgente? ¿Existieron estudios técnicos, financieros y jurídicos previos? ¿Se efectuaron recursos destinados o se afectaron recursos destinados a la salud de trabajadores, docentes y estudiantes? Bueno, esta noticia está en desarrollo porque esta es una denuncia con muchos interrogantes que formula uno de los sindicatos de la Universidad de El Atlántico.
1: Víctor, en las últimas horas, gracias a la rápida reacción de unidades de la Policía Nacional, se logró la captura en flagrancia de tres presuntos delincuentes en el sector norte de la ciudad de Barranquilla, quienes intentaban escapar en un vehículo particular luego de presuntamente haber cometido un hurto. Este procedimiento policial, la vocería la tiene el señor Teniente Coronel José Bejarano, comandante del Distrito 1 de la Policía Metropolitana de Barranquilla, sobre este caso en particular que se presentó en las últimas horas.
3: En las últimas horas, gracias a la acción inmediata y oportuna de nuestras unidades policiales, se logra la captura en flagrancia de tres presuntos delincuentes, los cuales fueron sorprendidos tratando de huir del norte de la ciudad posterior a haber cometido un hurto. Durante el procedimiento policial se incautó un vehículo, un arma de fuego y se hizo la recuperación de una cadena de oro avaluada en 15 millones de pesos aproximadamente. Los capturados presentan anotaciones por homicidio y por lesiones personales. Fueron puestos a disposición de la autoridad competente para que respondan por el delito de hurto agravado y de porte ilegal de armas de fuego.
1: Víctor, y los homicidios no paran en la ciudad de Barranquilla. Hay que indicar que en las últimas horas también fue

0: un homicidio que sacudió el barrio Montes en la ciudad de Barranquilla. Esto se registró en la noche anterior en el barrio Montes, ya lo dijimos, en el suroriente, en la calle 39 con la carrera 24, donde una persona fue asesinada en plena vía pública, generando desde luego escenas de angustia y dolor entre familiares y vecinos del sector. Según testigos, tras el ataque se escuchaban los gritos desesperados de los allegados de la víctima, mientras la comunidad conmencionada estaba observando lo ocurrido. Hasta el momento, las autoridades no han revelado la identidad de la persona asesinada ni las causas del homicidio. Esto se registró, repetimos, en la calle 39 con la carrera 24 en la noche anterior en el barrio Montes de la ciudad de Barranquilla.
1: Dice el periódico Portafolio de Bogotá, la arepa podría ser patrimonio nacional en Colombia. Este alimento de origen colombiano, pero que también hay un debate binacional, porque se habla de la arepa venezolana. Entonces los venezolanos están diciendo, no, la arepa original es de acá, no es de Colombia. El uso del maíz en las civilizaciones precolombinas marcó la historia de esta preparación, dice la nota de Portafolio. La Comisión Sexta de la Cámara de Representantes aprobó en primer debate un proyecto de ley que busca declarar la arepa como patrimonio cultural inmaterial de la nación. Esta iniciativa, además, designaría a Ramiquirí como la capital nacional de este alimento tradicional. La ponencia, impulsada por la representante Ingrid Sogamoso, también contempla la creación de un registro oficial para fortalecer la economía popular alrededor de uno de los productos emblemáticos de la cocina colombiana. Según explicó la congresista boyacense, el objetivo del proyecto es más que un reconocimiento simbólico, busca abrir herramientas de apoyo estatal para productores, cocineras tradicionales, pequeños negocios y familias que dependen económicamente de la fabricación. Este territorio, este municipio queda allá, en Boyacá, Ramiquirí. Entonces, están reclamando como suya los boyacenses el origen de la arepa. Pero es que hay arepa de todo tipo, porque, por ejemplo, arepa con huevo, esa sí es nuestra, esa de aquí esa de aquí del Uruaco.
2: Sí, una arepa con huevo.
1: Sí, sí, esa sí es. Nadie puede pelear ese tema, porque es así, es de aquí.
0: ¿No viste? Y siempre está el debate de que de dónde es la arepa, que si colombiana, que si venezolana, y siempre existió que la arepa venezolana, que la arepa venezolana es muy muy rica también, y sí, y también la arepa colombiana, por supuesto, es de las muy buenas.
1: Por aquí un docente nos envía esta canción que sonó mucho, sonó, pero ya claro, hay unas estrofas que no son aplicables en estos momentos. La compuso Hernando Marín, la grabó Poncho Zuleta,
0: claro,
1: pero en aquellas épocas le pagaban con días y meses de atrasos a los educadores. Eso ya no, eso se corrió hace muchos años. A los educadores les pagan de manera cumplida. Bueno, pero hay algunas estrofas que ya no son de esta época porque les pagan oportunamente. Incluso con 2 días a los educadores públicos, los que están afiliados al PECODE, les pagan 2 días antes de que se venza el mes. Por lo menos llega la plata a los territorios y los territorios deben de desembolsar esa platica. Que algunos alcaldes vivos guardan la platica en los bancos y les pagan unos días después.
0: Sí,
1: eso renta bastante. Son las 7 de la mañana.
3: Hay 40 personas minutos que en la vida
0: son los hermanos Zuleta, ¿viste?
3: Sí, señor. Y les dan ese valor que en realidad se merecen. Y es aquel montón de
0: hasta ahí.
1: Sí, señor. Hasta ahí. Breve pausa.

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2: 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Son las 7:52 minutos. Elecciones bajo asedio. Los grupos ilegales se enturbian y toman el protagonismo de la campaña. Eso lo dice Semana abriendo hoy su portal. A 15 días de las elecciones presidenciales, el Consejo Nacional, la MOE, que es la Misión de Observación Electoral, y la Defensoría le exigen al gobierno mayores esfuerzos para evitar el constreñimiento electoral. El candidato Iván Cepeda reitera su rechazo a supuestos apoyos de organizaciones armadas ilegales. Sus rivales aprovechan un audio y arremeten contra él. Ya para concluir, ¿qué dice el IDEAN hoy sobre lo que nos espera? Ya hay hasta ahora una alta temperatura, pero ayer, eso nos lo confirmó el comandante del Cuerpo de Bomberos, que llegamos a 50 grados, incluyendo en Barranquilla, incluyendo sensación térmica. 50 grados de temperatura. Es un día loco realmente.
3: Estamos a 29 grados a esta hora, Víctor. Y se espera, fíjese, un calor intenso en esta zona. Calor excesivo, reportan aquí la página a la cual estamos indagando sobre la temperatura y el estado del tiempo en Barranquilla. 29 grados a esta hora, Víctor, 7:53, y se espera una máxima de 32 y quizás por ahí paso.
2: Dice Max Enrique en su cuenta de X, calorazos en la región Caribe colombiana de nuevo, pero han caído algunas lluvias, aguaceros incluso, en Sucre y el departamento de Córdoba, lo escribe el meteorólogo Max Enríquez. Bueno, concluimos la jornada informativa de hoy, viernes 15 de mayo, el minuto a minuto, a través de nuestra cuenta en X, que es @extranoticiasco, el portal extranoticias.com.co, el diario La Libertad, Y hoy viene para acá, el candidato presidencial del Balín. ¿Para dónde cogerá el Balín ahora que no gane ni que no pase la segunda vuelta? El candidato presidencial del Balín, ¿ya sabe cuál es? Botero, hombre. Viene por acá, entonces hay que prepararle un tintico al candidato presidencial de El Balín. Son las 7:54 minutos. Cuando entre por allí, usted le dice, mire, dejes, si trae Balín, déjelo allá afuera. Bueno, feliz mañana, feliz día para todos. Y feliz puente festivo.
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1: Saludo, profesor Pineda, a usted y a los oyentes de Radio Tropical. Muy buenos días a todos. Bienvenido a Política Pública Cultural. Hoy una emisión especial desde la ciudad de Nueva York, donde nos encontramos a esta hora de la mañana ya instalado en los, digamos, el sitio, en el hotel donde vamos a pernoctar durante esta semana. En la asistencia técnica nos acompaña Lino Villanueva, el acompañamiento y la dirección de Jorge Vergara Carbó, y quien está con nosotros en los comentarios, que se quedó desafortunadamente, el profesor Moisés Pineda Salazar. La coordinación de Fabio Ortiz le da la cordial bienvenida a todos ustedes a esta emisión de Política Pública Cultural, que lo emitimos, repetimos, desde la ciudad de Nueva York, donde nos encontramos acompañando a la Chiva Periodística, una organización, un grupo folclórico de nuestra ciudad de Barranquilla, bajo la dirección de las comunicadoras sociales Fanny Sosa y pues la representación de Luz Mary Lugo en la fundación. Ellos han sido invitados a participar en uno de los eventos más importantes que tiene la ciudad de Nueva York, como es la Gran Parada de Danza, que se celebra este sábado a partir de las 3 de la tarde. Hasta este lugar se han trasladado 14 periodistas de la ciudad de Barranquilla, incluido mi presencia, que ha sido también parte, no de la Chiva, sino como invitado también especial por parte de la organización. Esta presencia de la Chiva Periodística aquí en la ciudad de Nueva York, digamos, se le debe especialmente a la Escuela de Danza de Carla Flores, quien cursó la invitación para que la Chiva en sus 30 años pudiera participar en este gran desfile mañana a partir de las 3 de la tarde. ¿Qué es la Gran Parada de Danza? Es una celebración que se hace cada año los 16 del mes de mayo, y consiste pues en un gran desfile. En esta oportunidad hay invitados 180 países de todo el mundo, y pues la Chiva Periodística estará presente en este desfile. Otras agendas que se estarán cumpliendo por parte de la organización tiene que ver con una visita que se hará oficialmente al consulado de Colombia, acá en la Gran Manzana, donde tendremos la oportunidad de compartir, digamos, conocimiento y algunas tareas propias de las manifestaciones. Pero bueno, que sea la directora de la Chiva Periodística, Fanny Sosa, quien la presidenta de la comparsa Chiva Periodística, doña Fanny Sosa Márquez, quien está con nosotros a esta hora de la mañana. Fanny, bienvenida a Política Pública Cultural. Muy buenos días. Acomódese y póngase bien elegante, porque usted es nuestro personaje, como lo es también todos los miembros de la Chiva Periodística. Muy buenos días, Fanny.
2: Buenos días, Fabio, para usted, para toda la audiencia que se conecta a esta hora. Pues aquí realmente muy contentos, todo el grupo, la delegación de la Fundación Cultural Chiva Periodística, con su comparsa, por estar aquí en Nueva York, representando precisamente, en estos momentos representamos al carnaval, representamos a Barranquilla, representamos a Colombia, porque realmente en ese desfile que se va a cumplir en el día de mañana, el Dance Parade New York, junto con la amiga Carla Flores y su Academia de Danza, que es quien nos invita, somos los únicos colombianos que vamos a estar en esa participación, en ese desfile. Así que imagínense el tremendo compromiso el que tenemos.
1: ¿Cuántos integrantes de la Chiva harán presencia en el día de mañana?
2: Bueno, nosotros estamos con 14 personas, incluida nuestra colega Amparo Pérez, que reside acá en Estados Unidos y la estamos esperando, viene viajando desde Boston para unirse a este grupo, y otros colegas pues también que acá residen en Nueva York y se han enterado que la Chiva está, y bueno, seguramente se van a acercar y estaremos compartiendo con todos ellos. Entonces realmente ha sido una gran alegría pues contar con el respaldo. Hubiéramos querido que vinieran más compañeros integrantes, era comparsa y colegas, pero a veces pues el tema de o los horarios, los trabajos, los permisos no se coinciden, entonces los que pudimos cuadrar todo.
1: Bueno, Fanny, la agenda que se va a cumplir desde el día de hoy y toda, digamos, la participación activa que tendrán la Chiva Periodística durante esta día aquí en la Gran Manzana.
2: Bueno, hoy justamente pues ya, como usted lo ha informado, ya llegamos en horas de la madrugada, salimos de allá del aeropuerto John F. Kennedy, pues prácticamente casi a las 3, 4 de la mañana. Estamos aquí en espera, ya en el hotel, a un city tour que nos van a hacer ahí para alcanzar a ver este día de hoy unas ciertos sitios importantes de Nueva York. Y al final de la tarde estaremos en un ensayo para pues, mirar cómo es el tema de los recorridos, la tarima donde vamos a estar, esa parte queremos conocer y irnos preparando para el desfile que ya será mañana a eso del mediodía en la zona de Manhattan, en unas principales avenidas aquí en Nueva York. Allí pues será una concentración de todos los grupos invitados de todo el mundo. Así que en esta preparación inicial estamos de estos, digamos, 2 primeros días de viaje.
1: Bueno, le cuento, profesor Vergara, profesor Pineda, que la tarea, pues las tareas que se van a desarrollar acá en la ciudad de Nueva York, pues serán bastante agitadas, teniendo en cuenta de que la misma circunstancia o la misma situación de estar en un lugar y en el grupo, pues requiere de mucho, digamos, de mucho esfuerzo. Pero en esta oportunidad, Fanny, ya se tiene definido por lo menos la agenda del día de hoy. Mañana, ¿cuál es el paso a seguir?
2: Bueno, nosotros mañana saldremos aquí del hotel, estimado hacia las 10 de la mañana por allí, vamos a estar tal vez antes para llegar al sitio. El desfile empieza al mediodía. Entonces, hoy nos explicarán cómo es de pronto la dinámica de los desfiles acá, porque sabemos que no va a ser como estos desfiles nuestros de la Vía 40 o la 17, en donde son eternos los cierres viales. Aquí no se pueden dar esas cosas, son permisos muy específicos y nos dicen que las concentraciones se van dando y a la medida que va avanzando el desfile van abriendo calles. Se pasó el desfile por esta cuadra y enseguida queda abierta al público, al tráfico vehicular, para que cuando llegue el último grupo al punto donde finalizan, pues ya la ciudad igual siguió en su dinámica. Entonces, hoy nos explicarán todo eso, pero pues estando nosotros irnos temprano, obviamente, del hotel, porque también las distancias y todo aquí, hay que irse en el metro, hay que tener un transporte específico para llegar a esa concentración, ir en el desfile, en el que le estaremos haciendo homenaje al maestro Pedro Lamadía Beltrán con la música importante, emblemática del maestro, y iremos también nosotros vamos con el grupo de la Academia de Carla Flores, en donde ella le va a rendir un homenaje a la danza de los pájaros y a la danza del gusano. Así que nosotros vamos también a interpretar, a bailar allí la música que esté en el grupo de Carla, y ellos estarán también con la música que llevamos nosotros del maestro Ramayá. Así que ahí vamos a ver cómo nos
1: Se va a
2: acomodamos. Pero ahí,
1: alternar, ¿no?
2: sí,
1: Sí, se va a alternar.
2: ahí vamos.
1: Bueno, a todos los oyentes de Radio Tropical e igualmente a nuestros seguidores virtuales de las diferentes plataformas que nos acompañan en esta transmisión, Fanny Sosa Márquez es la directora de la Chiva Periodística, la presidenta de la Junta Directiva de la Fundación Chiva Periodística. Pero también está con nosotros, profesor Pineda, nuestra colega y amiga. Luz Mary, ya venimos, Fanny, no se me vaya.
2: Estoy acomodando.
1: O sea, acomódese porque la cosa está buena. Está con nosotros Luz Mary. Buenos días, bienvenido nuevamente a nuestra transmisión de Política Pública Cultural por aquí por Radio Tropical y por las diferentes plataformas ya pues instalada casi en el hotel, ¿no?
3: Sí, ya estamos listos con todo el ánimo para hacer una presentación con mucho honor, con mucho cariño, representando el Carnaval de Barranquilla y al gremio periodístico que he visibilizado a través de la comparsa Chiva Periodística, un grupo folclórico con participación ininterrumpida de 30 años en el Carnaval de Barranquilla.
1: Bueno, 30 años es una, digamos, una trayectoria muy significativa. ¿Cómo podríamos nosotros celebrar? ¿De qué manera decirlo al país, al mundo? ¿Cómo los periodistas, con ese esfuerzo, y bien lo decía Fanny hace un momento, la ocupación de la noticia, la ocupación de los horarios, la ocupación de los trabajos, la ocupación misma que demanda estar permanentemente conectado con el mundo, porque el medio, la noticia y todos los elementos que conforman nuestro trabajo es estar conectado con la sociedad. ¿Cómo se hace?
3: Precisamente nosotros, los medios de comunicación y los periodistas que a lo largo de estos 30 años han participado en la comparsa, han sido un puente entre la tradición y el público en general. Es decir, que nosotros contamos las historias, ilustramos a la gente sobre las manifestaciones culturales de nuestro carnaval, por qué somos patrimonio, por qué tenemos que preservar nuestra tradición. Entonces, esa historia que hemos contado a lo largo de 30 años y también muchos otros colegas desde sus propios espacios lo han hecho, han incidido fundamentalmente en ese posicionamiento de carnaval, patrimonio oral de material de la humanidad y una fiesta reconocida a nivel mundial que ha traspasado las fronteras gracias al apoyo y a la dinámica de los medios de comunicación.
1: Bueno, si es usted, profesor Pineda, profesor Vergara, lo que se traduce en hacer parte de un grupo folclórico tan interesante, tan importante como es el de la Chiva Periodística, pero lo que de una manera cuesta para hacer también todas esas actividades. En ese sentido, ¿cuántas personas en esta oportunidad se cuenta? Es como la cuarta, la quinta, la sexta, yo no sé cuántas veces han viajado ustedes por el mundo.
3: Bueno, aquí en Estados Unidos hemos estado en el Carnaval de la Ocho, en el desfile de Colombia, de la independencia de Colombia que se celebra aquí en Nueva York. Es la primera vez que estamos aquí en esta gran parada de la danza. Pero sí, el esfuerzo es muy grande que se hace titánico. Cada uno pues asume una serie de compromisos. Hemos contado con el apoyo de organizaciones que saben que nosotros estamos representando no a la comparsa Chiva Periodística, sino al Carnaval de Barranquilla. Y que lo estamos mostrando ante un evento tan significativo como esta gran parada de la danza, en donde se congregan las mejores danzas del mundo. En esta oportunidad hemos contado con el apoyo de la Alcaldía Distrital de Barranquilla, de la empresa Carnaval de Barranquilla, de la Universidad Simón Bolívar, de Gases del Caribe, de nuestros amigos almacenes Voltaje y también de Salomón González. También se han unido algunas organizaciones como el Tránsito Departamental, la Universidad del Atlántico, la Alcaldía de Puerto Colombia, la Alcaldía de Pueblo Nuevo, en fin, y que de alguna forma, con mucho cariño, han de pronto colaborado en la medida de sus posibilidades en que tengamos aquí para todo esto lo que genera los gastos de movilización, transporte, alojamiento, alimentación, etcétera.
1: Bueno, eso es una de las, digamos, tareas difíciles que tenemos, profesor Pineda, profesor Vergara, de estar acá en la ciudad de Nueva York. Usted pues intentó acompañarnos por la invitación que se hizo, pero le fue imposible, dada la situación de encarecimiento que se tiene de los pasajes, Fanny. Los pasajes están costosísimos. Hoy cuestan
3: Impresionante.
1: 6, 7 millones de pesos
3: Aquí
1: venir hoy.
3: hablarle pues a toda la gente que fue con el tema del Mundial de Fútbol, que tal vez uno pensaría en Colombia,
2: No, eso la gente no va para Estados Unidos porque las amenazas, no sé cuántas cosas más que uno piensa, pero cuando ve la realidad de eso, nada, la gente está aquí en esos aeropuertos llenísimos, la gente sobrevendieron hasta tiquetes, ayer escuchábamos cuando
1: En
2: estábamos
1: los
2: esperando,
1: parlantes, ¿no?
2: por favor, necesitaban 5 voluntarios para que no viajaran en ese vuelo y les iban a dar un dinero, les iban a hospedar, les iban a dar no sé cuántas cosas más. Insistían en que la gente se quedara porque esos aviones iban llenos en el que nosotros viajamos de Barranquilla a Panamá. Mandaron un vuelo que era más pequeño y había más gente y entonces no sabían dónde acomodar, no cabían las maletas. El que llevaba maleta de mano se la mandaron hasta para el equipaje ya de bodega porque no cabían dentro del avión. Y después en el otro, cuando ya veníamos para Nueva York, un vuelo más grande, pero igual llenísimo, impresionante. Entonces, está todo por las nubes, los hospedajes, todo lo que tiene que ver, porque se sobreentiende que se mueve toda la economía ahora mismo el tema del mundial. Y entonces la ciudad está, imagínense, para que vaya a averiguar ahorita mismo un tiquete, cuando nosotros lo compramos, ahora ya está mal, ni siquiera el doble, está el triple.
1: Al triple, señora. Oiga, a mí me llamaba la atención la generosidad, de verdad, la generosidad que tenía esta aerolínea Copa, teniendo en cuenta, hay que darle la chapa, como dice uno popularmente allá en Barranquilla, la chapa Copa, esa generosidad que uno nunca ha conocido de las aerolíneas de ofrecerle hasta 500 mil, hasta 500 euros para que usted.
2: Dólares.
1: Dólares, perdón, euros, no dólares, para que usted se diera, digamos, su cupo y al día siguiente, y mientras le daban hotel, la alimentación, le daban
2: Y
1: transporte.
2: hubo gente porque después ya decían,
4: Eso lo hacen, Fabio, todas las aerolíneas.
2: dos voluntarios, entonces quiere decir que
4: Eso es
2: ya tres se
4: común.
2: habían quedado. Al
4: Fabio,
2: final,
4: eso
2: ya cuando nosotros estábamos
1: usted estuvo
2: embarcando,
1: tentada, ¿no? En esa
2: muchos
1: puerta.
2: de nosotros estábamos pensando, miércoles, ven acá, ¿será que
4: Eso es común.
2: aceptamos y nos quedamos aquí en Panamá? Pero
4: Eso es
2: ay,
1: común. Es por porque
2: el tema era que estábamos con este compromiso, si no, están los varios nos quedamos allá en Panamá.
1: sí.
2: Fabio estaba que se quedaba.
1: De verdad que sonaba tentador la oferta que hacía esta empresa de Are. Oiga, Luz Mary, conocimiento del evento, danzas de qué partes del mundo vienen, cómo es la dinámica. Estamos tratando, profesor Vergara, mira a ver si me puede ayudar, de que la compañera Carla está intentando entrar a la sala, que es
4: Ahí
1: la,
4: está.
1: digamos,
4: Ella
1: la
4: está, ella está ahí
1: organizadora
4: está en la
1: y
4: sala.
1: quien hace parte de, o es la directora, mejor, de la
4: Ahí
1: Escuela
4: está en la
1: Danza Carla
4: sala,
1: Flores,
4: Fabio.
1: e investigadora, porque tiene dos, tres libros sobre investigación, entre eso la investigación de las aves migratorias acá en los Estados Unidos, que es una interesante investigación de Carla Flores. Pero le preguntaba a Luz Mary mientras se nos
2: Aquí
1: conecta, si
2: estoy,
1: puede
2: amigo
1: conectarte.
4: Carla
1: Carla,
4: está conectada, Fabio.
1: ya está conectada. Ah, bueno, Carla,
4: Hace
1: bienvenida.
4: rato.
1: Gracias por acompañarnos. Muy buenos días. Bueno, ya tiene usted a todo este personal
2: No,
1: folclórico de la danza de la chiva, de la
2: feliz,
1: danza de la comparsa
2: inmensamente
1: la chiva
2: feliz.
1: aquí en Nueva York.
2: Inmensamente feliz de tenerlos aquí en Nueva York para que mañana estemos ahí desfilando por esas calles de Manhattan con el Dance Parade, que cumple 20 años, imagínense, tienen 20 años y ustedes que cumplen 30 años, así que estamos celebrando esos 30 años y esos 20 años juntos, porque la danza sea siempre permitida en todos los lugares aquí en Nueva York, ya que eso fue el origen, así fue como surgió este desfile de Dance Parade en el 2006, cuando salió un grupo de bailarines a manifestarse, ya que hay una ley, o había una ley, porque en el año 2017 esa ley fue derogada y esa ley se llamaba la ley de cabaret, que no permitía la danza en lugares, en espacios públicos, ni espacios tampoco ni de restaurantes, ni de bares. No se podía bailar, definitivamente. Fueron 91 años sin poder bailar libremente. Entonces, esta manifestación, fundación que se llama Dance Parade surgió por esa necesidad y todavía se sigue luchando, se sigue pidiendo porque, por ejemplo, la danza ahora
5: en algunos lugares donde se expende licor, tampoco se puede bailar. Es decir, no se puede mezclar el licor con la danza en estos lugares. Entonces, además, en los espacios públicos también está un poco restringido en algunos lugares. Es decir, seguimos luchando para que la danza sea libre, sea como necesidad, un permiso natural del cuerpo, donde sea que estemos podamos bailar y expresarnos. Una de las de los propósitos en la misión de Dance Parade es precisamente decirle al mundo entero que eso lo sabemos en Barranquilla con nuestro carnaval y con todas las manifestaciones culturales, es decirle al mundo entero que necesitamos bailar para expresar nuestros sentimientos, ¿cierto? Que necesitamos también estar activos físicamente, que necesitamos tener un reconocimiento de la cultura a nivel mundial, que tengan todas la misma representación igualitaria. Justicia social es de lo que se habla en el Dance Parade. Y Carla Flores School of Dance ha estado ahí presente desde sus inicios con el reptil alado de Kiki Olaya, con la danza del gusano que lidera ahora Valentina Olaya Flores, y la danza de los pájaros que por primera vez va a volar allí. Y mira, aquí tengo la danza de los pájaros, va a ser liderada por Valeria Olaya Flores. Y aquí tenemos en mi cabecita la cachucha que nos dejó aquí Joaquín Pérez Arzusa cuando nos visitó en diciembre. Y él, como alumno del maestro Pedro Ramayá Beltrán, pues por supuesto está en mis saludos, en nuestro corazón siempre. Le mandamos saludos a Joaco. Y vamos a estar ahí bailando la música del maestro Pedro Ramayá Beltrán con la chiva periodística. Así que, bueno, ¿qué más podemos pedirle?
1: ¿Qué más? Sí. Muchas gracias, Carla. De verdad, pues contento por esa invitación que usted nos ha cruzado. Aquí estamos pues, con la presidenta o la directora de la Fundación Chiva Periodística, igualmente con la presidenta de la Junta, doña Fanny Sosa Márquez. Pero déjeme felicitarla a usted aquí, que a la familia Olaya Flores, porque próximamente hay una nueva heredera de ese, digamos, ancestro de la danza, y es Valentina Olaya Flores, que próximamente se va a graduar precisamente sobre las manifestaciones de la danza, ¿no? Entonces, llévenle mis felicitaciones a Valentina, a Carla.
5: Claro que sí, el Queens College es la universidad pública de aquí, de la ciudad de Nueva York, en donde Valentina se está graduando de danza la próxima semana y acaba de presentar su obra que se llama Radix, en latín, que viene de la palabra, que es la palabra enraizada, ¿verdad? Entonces, con esa obra hizo un homenaje a Barranquilla, también a varios de los compositores y cantantes como Brito Cantora, el mismo Joaquín Pérez, el grupo de Los Gaiteros de Pueblo Santo, canciones de la maestra Petra Martínez y también el finado maestro Pedro Ramayá Beltrán. Allí estuvo ella haciendo una composición de lo folclórico a lo contemporáneo, así que por primera vez muchas jóvenes estuvieron bailando con ella, que nunca habían bailado los ritmos caribeños, colombianos, ahí estuvieron. Y esa obra, Percepción, en general se llama Perceptions, estuvo compuesta también de muchas otras danzas coreografiadas por los estudiantes que se van a graduar este año. Entonces, eso fue muy maravilloso. Aquí está el...
1: Bueno, profesor Pineda, ya pues escuchó usted a Carla, ha escuchado usted a la presidenta de la Junta Directiva de la Comparsa, igualmente a su representante legal de la Fundación. Pues yo sé que usted tiene sus inquietudes, su pregunta, profesor Pineda, ahí están nuestras invitadas. Si tiene alguna pregunta, alguna inquietud, sé que usted quisiera estar hoy aquí, pero bueno, las circunstancias son esas.
0: Qué rabia. Tengo que decir.
1: No le escucho, profesor Pineda.
0: Dije, qué rabia. Tengo que decirlo. Pero bueno, no se pudo estar acompañándolos en esta oportunidad. Ya habrá tiempo para programar las cosas con oportunidad y con recursos. Sí, hay una cuestión que venían ustedes hablando y es esa relación entre el derecho a la libre expresión de creencias, prácticas culturales y demás en el espacio público. Y me llama la atención aquello de que alguna vez vi en Medellín también con ocasión del desfile de de mitos y antioqueñidad en Medellín en el mes de diciembre, y era que se cerraba la calle, pasaba el grupo, pasaban los grupos, venía otra vez otro bus de estos del sistema de transporte masivo, se abría la calle para el transporte, pasaba el transporte, se cerraba, salía para el grupo. Y yo les preguntaba por qué hacen eso y no como en Barranquilla, que se suspende el tráfico por la zona de desfiles. Y me dijo lo siguiente: el desfile puede parar, la ciudad no. Y me pareció interesante ese enfoque, porque es una manera de articular y de hacer compatibles ambos derechos, el derecho de los que están en el jolgorio y los derechos de los que no están en él, que se expresa en la movilidad dentro de la ciudad. Yo creo que sobre eso hay que abrir un debate aquí en Barranquilla, porque esta relación de danza, espacio público, está, por así decirlo, creando más problemas de los que realmente debieran suscitarse cuando se suspende por casi 15 días la circulación y la libertad de movilidad dentro de un espacio de la ciudad. Ojalá se hablara con los organizadores para que pudieran, como dicen algunos, entender el fenómeno de la percepción entre esa tensión entre cultura y espacio público, a ver si contribuyen en algo acá en Barranquilla para resolver de otra manera esa misma tensión que hoy se presenta en ese mismo espacio, el desfile y las necesidades de la ciudad.
1: Bueno,
4: pero profesor Moisés, es esto tiene que ver es con el número de participantes, cuántas danzas participan en ese evento mañana allá en Nueva York.
1: Carla, pronto. Carla. Carla, ¿cuántas? Bueno, tengo entendido que están invitados alrededor de 180 países. Pues de acuerdo a la información, hay confirmadas 120 danzas de diferentes partes del mundo. Pero Carla, a ver, Carla, ¿está usted todavía conectada?
0: No, salió de la sala.
1: Bueno, lo cierto es que hay alrededor de 10.000 participantes en la calle, profesor Vergara, lo que se imagina usted la magnitud del evento. Y son, de acuerdo a la información que se tiene, son alrededor de 3.5 kilómetros de, digamos, del desfile. Pero lo que llama la atención es cómo la logística trabaja también, que van cerrando cuadra a cuadra y se van abriendo inmediatamente. O sea, fíjese usted cómo es la dinámica tan precisa que se tiene en este desfile, que permite que la movilidad no sea tan afectada en su esencia, sino que pasó el último grupo de la cola, por decirlo así, e inmediatamente se va abriendo el tráfico automotor y no se presenta ese tipo de situaciones a veces caóticas que se presenta en otras ciudades. Y bueno, no vamos a hablar nada más de nuestra ciudad de Barranquilla, sino en otros países donde se dan estos tipos de desfiles. Pero sí, es interesante el ejercicio, profesor Vergara.
4: No es posible en el caso de Barranquilla, porque no solamente la ciudad se cierra el evento en los 4 días del carnaval, sino que se cierra una semana antes y una semana después, porque prácticamente la vía que es la vía 40, pues la cierran totalmente. O sea, ahí no puede, digamos, transitar, y el problema de las laterales
6: es bastante, bastante difícil, digamos, hacerlo eso, porque el desfile sale a las 12 del día para sacar los cálculos y el último, la última está saliendo a las 6 de la tarde, prácticamente. Y a veces, inclusive, usted lo sabe, que salen más tarde, en los últimos que ya, ya no hay nadie en los palcos, porque no sé para qué desfilan. Si saben que ya en los palcos no va a haber nadie prácticamente, la gente hace el esfuerzo y todo es para que los vean, y no para que no los vean. Y ya yo lo he visto porque lo he vivido, inclusive en la comparsa que mi hijo ha venido con amigos de Europa y salen a las 6 y pico ya. Los únicos que nos quedábamos en el parque por cuestiones familiares, de ver a la familia, pero ya no hay el espectáculo. Quedó difícil. Fabio, y está un buen día. Lástima que usted no sea amante del béisbol, porque hoy empieza la serie en Nueva York. Bueno, todo siempre va a ser en Nueva York, pero en el Yankee Stadium, de los Yankees con los Mets. O sea, es decir, Junior Unión Magdalena, Yankee con los Mets, están hoy en la pelota, juegan viernes, sábado y domingo. O sea que esa es la parte, la expectativa ya del partido. Ojalá se pudiera dar una vuelta. Veo difícil que consiga una boleta, pero las boletas son costosísimas. Pero una boleta, no, una pasada cerca del escenario, del estadio, el metro lo lleva para que vean cómo es el espectáculo alrededor del estadio. El estadio de los Yankees, de Nueva York.
1: Ah.
6: Ahí hay dos estadios, el de los Yankees y el de los Mets.
1: No.
6: ¿Y cuándo regresan, Fabio?
1: No puede estar. Tenemos ya definidas unas agendas.
6: No, esos partidos son en la noche. Esos partidos a las 6 y pico de la noche, 7 de la noche.
1: A esa hora estamos haciendo quizás el ensayo ya, compartiendo ya, digamos, ¿cuándo? Escenario con la danza El Gusano y con la danza
6: Los Pájaros. ¿Cuántos integrantes viajaron, Fabio?
1: De la Chiva. De la Chiva, profesor, se tenía en la lista 14 miembros, incluido yo, 15, pero yo no soy directamente miembro de la danza de la Chiva, sino que vengo como invitado por parte de la Escuela de Danza de Carla. Voy a estar en acompañando el conversatorio sobre el disfraz como iconografía del Carnaval de Barranquilla.
6: ¿Y de qué se va a disfrazar?
1: Bueno, yo traigo mi disfraz de San Pedro, vengo de San Pedro, ya está usted viendo
6: ya,
1: la fisonomía del personaje. Pero sí voy a acompañar a la danza de la Chiva, estaré en el desfile, pero igualmente me van a permitir, la organización pidió una credencial especial para que los periodistas que estemos en el desfile, en el caso de Alex Medina, que vino de Atlántico en Noticias, mi persona y dos compañeras más, Yurani, podamos ir ejerciendo el trabajo de periodista. Vamos en el desfile, pero podemos ir haciendo informes especiales. A propósito,
6: van cubriéndose.
1: Sí, señor, vamos a hacer ese ejercicio bastante interesante de cubrimiento de la información del gran desfile de danza, pero también bailando en la Chiva periodística. Alex, bienvenido a Radio Tropical, aquí está con nosotros Alex.
7: Un cordial saludo. Un saludo, Alex. Neoyorquino.
6: Alex, ¿qué más? Un saludo para ti. Un saludo para ti, Alex. Alex siempre ha estado muy vinculado con el carnaval.
7: Sí, sí, por supuesto. Hemos participado en varias oportunidades con la comparsa de la Chiva periodística este reto internacional que asume nuevamente esta importante danza. Por supuesto que lo estamos enfrentando, estamos contribuyendo no solamente con el folclore, sino también con la información. Y bueno, además de la participación de por lo menos 10.000 danzantes de todo el mundo, vamos a tener la oportunidad de hacer parte de la historia, porque este Dance Parade New York este año cumple su versión número 20 y Barranquilla está presente.
1: Bueno. Okay.
6: ¿Y cuándo Fabio, hasta cuándo están en Nueva York? ¿Cuándo regresan?
7: El 20, estamos programados para regresar el 20 de mayo.
1: Bueno, profesor, yo me quedo hasta el 30 porque yo, pues, tengo otras actividades académicas acá con unas organizaciones de acá de la ciudad, fundaciones de la ciudad de Nueva York, que son barranquilleros, por cierto. Hay una organización de picoteros, profesor Vergara, profesor
6: y
1: Pineda.
6: El programa que.
1: De los picoteros, incluso.
6: Programa ese especial que hicimos.
1: Traigo una lona de un picó de acá, hecha especialmente por un barranquillero, digamos, discípulo de ese gran pintor Belimats, que fue muy famoso en los picó, la cobra, el Fidel, el Picuán, etcétera, el Torres, Sibanicú, uno de esos discípulos, hoy es un excelente pintor, y le mandan a hacer las lonas, como llaman ellos, que son los dibujos que llevan los picó en su cuerpo grande, en su bajo, le mandan a hacer las lonas allá en Barranquilla para traerlas directamente. Yo soy testigo, traigo una lona de esa.
7: Y no grabó glosas, güey. Aquí suena. No grabó esas glosas.
1: No me han dejado, pero de pronto lo haga, porque yo voy a estar el día 24
7: si en un encuentro. Si usted tuviera un pico, ¿cómo lo pusiera? El gran San Pedro.
1: El San Pedro. vamos a estar acá el 24 con esta organización de picoteros de Nueva York. Vamos a estar en un centro nocturno acá, y se va a un encuentro de picoteros que van a hacer su lanzamiento de ese nuevo picó que viene a engrosar la organización de picoteros acá en Nueva York. Entonces, bueno, hay unas tareas interesantes. Además, vamos a estar en un centro cultural acá en Brooklyn, donde también pues vamos a tener la oportunidad de hablar un poco sobre el disfraz. Usted sabe que mi vida se ha ido básicamente enfocada al desfile. Gandhi, en fin, vamos a estar ahí.
7: El gran Gandhi.
1: El gran Gandhi. No Gandhi, como decía un colega. Vamos a estar entonces acompañando la agenda hasta el día 30, profesor Vergara. Voy, regreso a la ciudad de Barranquilla para votar el día 31, ¿yo?
6: Perfecto. Bueno, bien. Le deseo magnífica estadía a todos y espero que a través de Rueda la Prensa, pues todos los oyentes se pueden conectar con Rueda la Prensa y leerla, y seguro Fabio va a estar publicando. Perfecto. Bueno, bien. Le deseo magnífica estadía a todos y espero que a través de Rueda la Prensa, pues todos los oyentes se pueden conectar con Rueda la Prensa.

0: Bien,
1: Bueno,
0: sí.
1: saludo,
0: El
1: saludo a la
0: original.
1: doctora del diario La Libertad, doña Luz Marina Esper. Bueno, profesor Pineda, sigan ustedes, profesor Vergara, sigan ustedes allá en estudio, yo continúo acá, que ya llegó
0: Disfrutando y carnavaleando.
1: carnavaleando, disfrutando y
0: E
1: pues
0: informando.
1: e informando las tres
0: Bueno,
1: actividades en un
0: hoy es un
1: momento.
0: día, Fabio, hoy es un día especial porque hoy es el día de San Juan Bautista de la Salle.
1: Sí, señor, los maestros.
0: Especial y para los que somos graduados y nos en el colegio Bifi La Salle, en el colegio La Salle, pues los lasallistas, es un día de fiesta y es el día de los maestros, ya que San Juan Bautista de La Salle prácticamente se tomó como el don de los maestros y unas felicitaciones a todos los maestros del país, especialmente pues los de Barranquilla, a todos los colegas, al profesor Moisés, que es maestro, el profesor Moisés sí fue maestro, yo soy es profesor, pero igualmente pues a todos muy especiales. Y para nosotros en la familia, pues hoy era un día muy especial, porque hoy cumpliría años, pues nuestro hermano mayor Juan Macario Vergara, el cual usted también lo conoció, Fabio, estuvo
1: Sí, señor.
0: en uno de sus cumpleaños. Moisés sí lo conocen bastante bien, por los nexos que siempre de comercios que ha habido entre la familia Pineda y la familia Vergara. En este caso, pues concretamente, además, mi hermano Juancho, mi hermano Lucho y mi hermano Huisto, que son los que siempre pues estaban ahí en los negocios, a excepción de mi persona, el otro. Entonces,
1: Bueno,
0: también a Juan
1: profesor Vergara.
0: Macario y a todos mis sobrinos, pues felicitaciones y
1: Bueno,
0: Fabio, que la pasen bien.
1: muchas
0: Diviértase,
1: gracias, profesor Vergara.
0: ojalá póngase de acuerdo con, ¿cómo es? ¿Cómo que es? Ya los nombres, con los que está allá usted y se haga una rodadita por allá, por el alrededor del partido, a ver cómo es ese cuento allá, cómo viven ese. Y le aseguro que le va a
1: Ya
0: salir
1: le
0: una
1: dije,
0: crónica,
1: profesor Vergara,
0: le
1: ya le
0: aseguro
1: dije,
0: que le va a
1: profesor
0: salir una
1: Vergara, que la
0: crónica
1: agenda del
0: buena.
1: día de hoy está apretada. Ya
0: No,
1: le dije,
0: no,
1: está
0: pero
1: muy
0: en la
1: apretada el día
0: noche,
1: de hoy.
0: este es
1: Porque
0: en la
1: va a ser,
0: noche.
1: no, y en la noche ya tenemos
0: Ah,
1: también una
0: bueno.
1: recepción ya. O sea, la agenda de hoy no es
0: O
1: posible.
0: vaya y dése un paseíto por la Quinta Avenida, porque
1: Sí,
0: eso
1: señor.
0: tiene que hacerlo, no en el bus que lo van a montar, sino caminándola, porque es
1: Sí,
0: lo
1: señor, allá vamos
0: importante
1: a estar.
0: en esa, caminándola,
1: Allá vamos a visitar a las
0: caminándola
1: 7,
0: toda,
1: a Radio CPI.
0: vaya como es a Wall Street
1: Sí,
0: y
1: señor,
0: se
1: también lo haremos.
0: toma la foto con el toro de Wall Street agarrándole las pelotas, porque
1: Sí,
0: eso es lo
1: señor,
0: que
1: para que
0: dice
1: llegue
0: que
1: la
0: es la buena
1: plática.
0: suerte, que es la buena
1: Sí, señor,
0: suerte.
1: para que llegue la plática.
0: No, oye, el profesor Moisés se molesta. Eso es, vaya y mire y le tomes esa foto porque esa foto vale mucho dinero y esa foto, esa le va a traer mucha suerte. Eso es el mensaje que se tiene en la foto con ese toro allá en Wall Street.
1: Es
0: Porque pues no pueden
1: una
0: bajar 12
1: creencia.
0: horas para
1: Bueno,
0: atrás de las
1: profesor Vergara,
0: pelotas a un
1: gracias
0: toro.
1: por acompañarnos, por permitir hacer política pública cultural desde la Gran Manzana con los miembros de la Chiva Periodística y pues San Pedro, que está aquí presente, y estaremos durante todo el día, mañana, pues y hasta el día 20, en diferentes jornadas y actividades que tienen que ver con nuestra presencia acá en los Estados Unidos. Ellos regresan el 20, pero yo continúo acá en la Gran Manzana hasta el día 30. Feliz día, profesor Pineda, profesor Vergara. Felicidades.
0: Igualmente disfruten la estadía, pues Nueva York es Nueva York y hay que disfrutarlo. Y no está tan frío, pero y hay que empezar hay que disfrutarlo. O tiene
1: A
0: mucho
1: 12
0: frío.
1: grados centígrados, yo. A 12
0: ¿Sí?
1: grados centígrados la
0: Más
1: temperatura.
0: o menos. O
1: Sí,
0: sea, no
1: señor.
0: está tan frío.
1: Sí, señor.
0: Está más o menos como Bogotá, así que con el calorcito que hace allá, la va a pasar sabroso. Bueno, profesor Moisés, tuve al principio la conexión porque estaba pendiente de una llamada sobre un posible nombramiento de un nuevo interventor en la empresa Aire. Y pues llamando a uno de los miembros directivos del sindicato de Sintralecol para que nos dieran la noticia y parece que todavía no lo han nombrado, parece que van a nombrar. Hacer lo mismo, a encargar al secretario general.

0: general, es una persona que, de acuerdo a lo que me manifiestan quienes saben de eso, porque no tiene idea de esta empresa, que esa se la trajo el interventor Velasco y ahí lo dejaron. La única virtud que tiene la persona es que su mamá es amiga del presidente Gustavo Petro y por eso lo tiene en ese cargo y parece que lo van a nombrar en vez de, como le hemos dicho muchas veces, que nombren a una persona que sepa y si quiere, pues nombrarte y se lo entrega a la empresa, que las empresas nombren a uno, a un gerente de ellos mismos, que sepa del tema, que sepa el área para poder sacar a la empresa adelante, porque la situación, la verdad, que sigue siendo grave en la prestación del servicio del caso de la empresa AIA. Constantemente, esa es una situación que se tiene en este punto. Y no sé, porque si usted logró contactar a alguno de los maestros, de los amigos suyos directivos, que era en la parte del día, quizás ayer, que nos afectó y le pedimos disculpas a los oyentes, la emisora, gracias a aire, pues no pudo salir al aire y no pudimos hacer el programa. Y de pronto nos coordinamos bien con el profesor Moisés porque teníamos pendientes pues los de Fabio. Pensamos que con Fabio íbamos a durar un poco más, pero ahí tienen los compromisos allá en Nueva York. Hicieron un viaje bastante pesado, Barranquilla, Panamá a través de Copa, Panamá, Nueva York. Parece que llegaron, les escuché que llegaron a Nueva York a tipo 3, 4 de la mañana, lo que significa que duraron alrededor de varias, como así, más de 8 o 10 horas en el aeropuerto de Panamá, que es un aeropuerto agradable, pero y puede ser muy agradable un aeropuerto, pero aguantar 8 o 10 horas un aeropuerto, eso es muy fuerte en el punto. Y anunciaron lo que pasó, que les ofrecían. Eso es común, está volviendo común en todas las aerolíneas. Venden sobre cupo. Parece que el sistema no opera y entonces cuando se presentan esas situaciones, ofrecen al que quiera quedarse, pues le ofrecen $500, $1,000, dependiendo, y lo montan al día siguiente o a los dos días y le pagan hotel y le pagan todos. Algunos aceptan, otros no. Porque normalmente cuando usted coge el ticket, porque usted tiene que venirse y no hay precio que le, dinero que pueda resistir para que usted pueda quedarse y cambiar el problema de la situación. Y es Copa, y vale la publicidad por la ayuda y el apoyo que le dio a los amigos, colegas periodistas. Es una aerolínea que me gusta viajar porque es la aerolínea que siempre está en el primer lugar, digamos en puntualidad, que cumple. Es muy raro que un avión de Copa llegue atrasado o un avión de Copa salga atrasado. Por supuesto hay excepciones, pero es una aerolínea que se ha sostenido en el mercado este competitivo de la aviación, y ahora con estos precios que están, porque la gasolina para aviones ha sido muy costosa y todos los tiquetes, digamos, se han disparado. Ojalá la empresa Avianca, que se apoderó de la línea de Spinner, y no escucho aquí a ninguno de estos, de los nísperos que llamaba Olguita Emiliani, madurados a punta de periódico, de la Cámara de Comercio del Intergremial, que se hayan pronunciado, profesor, contra Avianca. ¿Usted ha escuchado que el Heraldo haya sacado un aviso contra Avianca? Y los medios periodistas contra Avianca por poner, apoderarse del vuelo de Spinner de Barranquilla a Fort Lauderdale. Y entonces lo coge el vuelo, pero lo obliga a usted a coger Barranquilla, Bogotá, Bogotá, Fort Lauderdale. O sea, a subir una hora y una hora más de vuelo, en vez de a 2 horas y media, ponerle la distancia a 3 horas y media, cuando deberían exigirle que si quieren coger el vuelo, pusieran el vuelo Barranquilla, Fort Lauderdale, que es la parte correcta. ¿Qué debe hacerse? No lo hay. Y no lo hay absolutamente nada. Entonces, se molestan cuando uno les dice y les llama la atención sobre ese aspecto y sobre algunas cosas. Por eso, en el problema de ese X que pusimos, profesor, que se volvió viral, donde le digo al amigo Nicolás Reno Whisky de un artículo que sacó, hoy toco porque voy a referirme a otro artículo que saca hoy Roque Gide, también amigo, en El Heraldo, relacionado con el aeropuerto, que le dije a Nicolás, sí, se le olvidó de que la clase dirigente de Barranquilla durante más de 20 años tuvo el aeropuerto en sus manos, manejó la concesión, se robaron la plata, se la entregaron a Julio Gerlein y no fueron capaces de decir absolutamente nada. Y ahora pretenden y pretendían de que en el gobierno de Petro pues le entregue el aeropuerto al señor Alex Char para que el señor Alex Char haga una nueva concesión con su suegro Ido Nule y el grupo que formó ASA para manejar el problema del aeropuerto, y entonces le están exigiendo de que en los 20 meses que lleva administrando el aeropuerto, porque lleva 20 meses administrando el aeropuerto desde septiembre hasta la hora, en 20 meses resolviera el problema que no pudieron resolver el señor Gerrey, ni pudieron resolver el caso de los otros. Y hoy arremete nuevamente el señor Roque Gidi en su artículo para atacar, es decir, en el caso de Armando Benedetti, cosa que yo no estoy de acuerdo ni estaré de acuerdo, porque el señor Armando Benedetti no hace nada y no pueden poner al ratón a cuidar el queso. En el caso del aeropuerto de Barranquilla, que el área civil haga las obras y que tengan que hacer las obras que hacen los 3 meses que le falta y que lo pueda hacer, porque no fue capaz, como sí lo he denunciado desde un principio, al gobierno de Petro, de que no ha sido capaz el área civil ni su gobierno de poder recuperar los 180 mil millones de pesos que tienen los gremios se apropiaron, entre eso la Cámara de Comercio, con más de 54 mil millones porque tiene el 30%, y los otros que tienen los socios ni siquiera le pudieron embargar las cuentas. Y miren la ironía, profesor. No pague el derecho de tránsito. No lo pague. A los 2 meses está embargado. Y le embargan su cuenta. Y no pague cualquiera de las cosas y le embargan la cuenta. Y estos señores del aerocivil, estos señores de la Aero Civil, de los gobiernos anteriores y en este gobierno, no fueron capaces, porque no lo han hecho, de embargar una sola cuenta al señor Guido Nule, al señor Raúl Ribeira, al señor Fernando Arteta, en paz descanse, al señor Ale Ribeira, que en paz descanse, a los señores de la Cámara de Comercio, a los señores de Fenalco, a los señores de Gases del Caribe, a los señores de Promigá, a los señores del Puerto de Barranquilla, que fueron, y otros que fueron los socios de la empresa ATSA, que manejaron la plata y se apropiaron de 25 mil millones, que hoy son 180 mil millones de pesos. No ha sido posible. No ha sido posible. Y a ustedes, por una cuestión de tránsito que vale 3 millones de pesos o menos, a usted le embargan las cuentas. Les tienen las cosas y eso es lo que, desgraciadamente, algo pasa, que los de cuello blanco o saben hacer las cosas demasiado bien o a los de cuello blanco no les pasa nada en este bendito país. Profesor Moisés.
1: Convengo con el profesor Vergara su reflexión en torno a las desventajas o la asimetría que se muestra en el tratamiento de las deudas que tenemos los particulares con el distrito de Barranquilla. Ustedes le pasan una multa de 300 mil pesos por mal parqueo, por andar más rápido de lo que debe en una calle. A mí me clavaron una vez por andar a 35 kilómetros por hora. ¿Por qué? Bueno, porque en la zona se debe andar es a 30, y yo andaba a 35. Ahí me clavaron una multa como de 600 mil pesos. Si usted no la paga, le embargan las cuentas y aparece registrado en todos lados. Pero si usted es parte del combo, y me refiero a los grupos que se entrecruzan unos con otros en negocios de todo tipo, públicos y privados. Si usted forma parte del combo, a usted no le pasa nada. No le pasa nada si, como ocurrió en este caso, en relación con una suma de dinero que se entregó para ser invertida y que aparentemente no fue invertida, y que al momento de liquidar hacen falta ciento y pico mil pesos a precio constante, ciento y veinte mil millones de pesos a precio constante, entonces puede estar tranquilo que ni a usted, ni a los socios, ni a la empresa, ni a nadie le van a embargar una cuenta, le van a embargar unos bienes, le van a embargar unos derechos, lo van a poner en data crédito, nada de eso va a pasar. Y es la razón por la cual inclusive algunos amigos que forman parte del empresariado de la ciudad se molestan con uno. Pero igualmente, cuando es el funcionario público, el político, el que mete las de caminar y se está en la oposición, entonces ahí sí se activan todas las baterías para encuerarlo, para exhibirlo y para dejarlo avergonzado por el resto de su vida a través de redes sociales, a través de spots publicitarios, a través de cuentas en la internet, en las diferentes plataformas. Esto pues para insistir en que resulta enojoso tener que estar diciendo esto una y otra vez, pero ya es el colmo del descaro pretender que los que otrora malversaron, mal trabajaron, mal invirtieron, mal administraron el aeropuerto de Soledad, Ernesto Cortizos, ahora pretendan, disfrazados de veeduría, participar en la conformación de otro muñeco empresarial que les permita hacerse al control de la operación en el aeropuerto de Soledad. Esto pues, como le digo, es enojoso. No gusta que uno diga estas cosas, no es de buen recibo entre ellos, pero ¿qué le vamos a hacer? Algún amigo de ellos me encontró en un supermercado y me decía, ay, ¿tú en qué andas? Y le dije, no, en tales cosas. Y me dijo, tú siempre en contravía. ¿Cómo hacemos para que te cuadres acá con nosotros? Y le dije, pero es que sí estoy bien. Así estoy bien. Tengo la libertad de decir lo que pienso. Tengo la libertad de llamarles la atención cada vez que es necesario hacerlo. Y hacerlo con decencia, hacerlo con cariño si se quiere, pero indudablemente censurando, reprochando este tipo de comportamientos, porque es que si hay algo que a uno lo descorazona es el hecho de que los amigos a los cuales uno apoya, porque uno creyó y cree en ellos, cuando llegan al poder o cuando llegan a tener un centímetro de poder, entonces se convierten en la copia fiel de aquel que alguna vez criticaban, censuraban y convocaban a votar en contra porque era A, B, C, D, E y F. Y resulta de que cuando llegan al poder, entonces no solamente son A, B, C, D y F, sino que le suman H, K, I, J, K, L, M, N, O, Ñ, O, P, Q, R. Y entonces dice uno, ¿y esto qué fue? ¿Por qué pasa esto? ¿Por qué ocurre que una vez que alguien tiene un centímetro de poder, se convierte en la copia, el calco de aquel a quien censuraba, criticaba y combatía? Y le aporta cositas más. Esto lo lleva ya uno en esta etapa de la vejez a preguntarse, ¿qué fue lo que hice? ¿O qué fue lo que hicimos? ¿Por qué cuando se tuvo la oportunidad no se hicieron las cosas que se decía que se iban a hacer y se hicieron en debida forma. ¿Por qué? ¿Qué es lo que hay en cada uno de nosotros que hace posible este fenómeno? En donde el discurso y la promesa llevan al poder y una vez en el poder todo vuelve a ser una copia al calco. Y como decía algún amigo, no es solamente más de lo mismo para quejarse porque no lo llamaron a la selección, a la convocatoria, pues, de los preseleccionados para conformar el team de Colombia en los Juegos del Mundial de Fútbol, más de lo mismo, sino que también lo lleva a uno a preguntarse si estamos en una, esto que llamaba Vargas Llosa, en un espectáculo, en un ejercicio político en donde todo es espectáculo, todo es libreto, todas son figuras, son rutinas ensayadas que se ponen en el espacio del público, y el público ávido de consumir entretenimiento, ávido de consumir emociones fuertes, termina siendo seducido por este tipo de malabarismos escénicos y finalmente vota como no debe votar. Y después no se acuerda o pretende no acordarse de las advertencias que se hicieron, de las notas que se escribieron, de las advertencias que se le expresaron desde la buena fe y desde la amistad muchas veces. Recuerdo mucho que todo este escenario de aire lo predijimos, lo prefiguramos, lo pronosticamos desde esta emisora y nunca nadie nos quiso atender. Y hoy, cuando en algunas oportunidades habla uno con algunos dirigentes, lo que te dicen es que, pero si hubiera sido fulano, estaría haciendo lo mismo y tú no dirías nada. Y me dice, ¿de qué se trata esto entonces? ¿De qué se trata esto? ¿Cómo así de que si estuviera fulano de tal, que es un contradictor, él estaría haciendo lo mismo, pero yo no diría nada? ¿Cuándo diablos en esta emisora y en este programa no se han dicho las cosas? Y se han dicho de buena fe, en algunos casos hasta equivocándose en materia grave, pero siempre con argumento y siempre con una capacidad de análisis y una capacidad de interrelacionar experiencias y antecedentes que le permiten a uno predecir el curso de acción que se va a tomar y que tal curso de acción será perjudicial y equivocado. Y en el caso de Aire, todo pareciera que hubiera sido una muerte anunciada. Y lo más grave es que, a pesar de todo, tal pareciera que aquello no importara. Se persisten en las decisiones malas, se persiste en los rumbos equivocados, se persiste en los diagnósticos por fuera de realidad, al punto que algunos dicen que todas estas cosas se hacen para inducir una crisis que les permita actuar dentro del caos y reconfigurar, algo así como el estilo de Trump, las relaciones de poder. Porque en el encuentro del presidente de Estados Unidos de Norteamérica con el presidente de China, se habló por parte del chino de la trampa de Tucídides, de esa tensión que se genera y de ese ambiente de guerra que se suscita cuando una potencia hegemónica siente que le están roncando en la oreja y que hay otra potencia que comienza a emerger. Y en ese ambiente se generan esos intercambios de amenazas, de imágenes, que finalmente pueden llevar a una solución violenta, a una solución como esas guerras del Peloponeso entre las ciudades griegas. Estados Unidos quieras o no, ejerce un efecto educativo en la formación de la opinión y en la formación del ejercicio del poder. Y dirán, si Trump miente, pues ¿por qué no puedo mentir yo? Si Trump amenaza, ¿por qué no puedo amenazar yo? Si Trump es un condenado, vencido en juicio, y además de eso convicto de delitos contra la administración y la fe pública, ¿cuál es el problema para que un bandido que tiene problemas, ya tuvo problemas con la justicia por razones que tienen que ver con la administración de los asuntos públicos, ¿por qué ese no puede ser presidente si Trump lo fue y lo es? ¿Cuál es el problema? Si los otros roban, ¿por qué yo no? Si los otros violan la Constitución, ¿por qué nosotros no? ¿Cuál es el cuento? Si todos lo hacen, ¿por qué nosotros no podemos hacerlo? Y es que ser consecuente con lo que se dice, con lo que se piensa y con lo que se hace, no es fácil. No es fácil porque rompe con aquel principio que inclusive forma parte de las recomendaciones que le dan a los políticos cuando estamos en el plan de entender los temas del poder. Quien llega a jugar con reglas predeterminadas y tiene como contrincantes a otro que hace trampa, si este recién llegado no hace trampa, está derrotado de antemano. Es decir, si tu adversario está haciendo trampas, si tu adversario está robando, pues haz trampas tú y roba tú también, porque de lo contrario te va a vencer. Esto de ser la copia al calco o la imagen en el espejo del contradictor es lo que nos tiene a todos embalados en esto que vuelvo a usar en la misma metáfora en la canción Cambalache, creo que es de Carlos Gardel, se dice revolcados todos en una misma porquería, y hacerlo conscientemente es lo más doloroso. Saber que se está mintiendo porque el otro miente. Saber que se está violando la Constitución porque el otro la viola. Saber que se está incumpliendo la ley porque el otro también la incumple. Y saber que en aquello que en alguna fue el argumento moral, el señor de la Espriella confunde moral con ética, aunque hace una distinción, pero está equivocada la distinción que hace. Pero que esto que el señor Cepeda llama la revolución ética, no solamente cuesta, no solamente te coloca en desventaja, sino que no hacerlo simple y llanamente imposibilita que puedas cumplir con lo que te has comprometido.
0: Bueno.
1: Ojalá todos los candidatos hablaran del tema ético, pero ninguno salvo Cepeda lo ha hecho. Ojalá los candidatos hablaran sobre los temas de la moral pública y las evidentes circunstancias que en lo personal y en lo colectivo cuestionan la presencia de partidos y candidatos en este debate electoral. Pero todos evitan el problema precisamente por aquello del rabo de paja. Y todos abordan sin excepción el tratamiento del problema a partir de acusar, tender no solamente el dedo, sino escupir al contradictor, generando este intercambio de este cruce de improperios y de groserías, y además de eso de carayadas que definitivamente asquean y alejan al ciudadano del debate público. Pero así andamos, así estamos, y a esto nos va a conducir, va a ser conducido el debate político, en donde se cumplirá por parte de la izquierda y de la derecha lo que alguna vez dijo el expresidente Álvaro Uribe Vélez: a la gente hay que sacarla a votar emberracada. Y si para emberracarla hay que decir mentiras, si para emberracarla hay que decir verdades a medias, si para emberracarla hay que escupir en la honra y en el buen nombre del contradictor, si para enderracarla hay que construir mentiras creíbles, utilizando redes, utilizando bodegas, utilizando imágenes, pues si todas esas porquerías se pueden hacer para sacar a la gente enderracada a votar, pues hagámoslo, porque si no, el otro lo va a hacer y nos va a ganar. Repetimos la misma fórmula de la consulta por la paz, que es una vergüenza, pero dio resultado. Y en esta estamos recibiendo más de lo mismo y esperemos a ver si nuevamente tal manera de enfrentar el debate público a partir de esa emocionalidad que hay que despertar en la gente para obnubilar la razón y el argumento, vamos a ver si funciona y nos lleva a cometer el desaguisado de elegir a quien no debemos.
0: Bueno, profesor, que aquí las cosas hay que seguir diciéndolas y las decimos, ¿eh? Si nos escuchan bien y si no nos escuchan también, pero por lo menos queda la constancia histórica que se dijeron y están grabadas, para no decir que las invento. Es decir, el señor presidente Gustavo Petro nombró ahí está, abrazado con el señor Jaime Mesa, que le saca como unos 30 centímetros en la estatura al presidente Gustavo Petro. Un personaje que de esto no tiene ni idea, para salvar ahí 610 días han pasado en la intervención de aire. Carlos Diago duró 43 días, el único que sabía, que conocía, se equivocó, sí, es posible. Edwin Palma, 132 días, se la robó, hizo desastre y lo premiaron como ministro de Minas y Energía y sigue. Diana Bustamante, 98 días, un desastre. Nelson Vázquez, 233 días, fue desastroso. Ese fue el que trajo y nombró a este personaje, Jaime Mesa, como secretario general, pertenece a un sindicato de lo de la energía. La virtud de este que nombraron es que su mamá es amiga de Gustavo Petro. Y Tania Peñaranda, 103 días que duró, que estuvo encargada, que debería, su periodo se le vencía el 28 de febrero, ¿no? Ahora nombraron a este hasta septiembre, que no entiendo por qué el presidente Gustavo Petro y en la superintendencia nombra a una persona hasta septiembre cuando su gobierno se termina en agosto. Debería nombrarlo pues hasta el 7 de agosto, hasta el 15 de agosto, para que el nuevo superintendente que llegue sea quien llegue a la presidencia y designe a otra persona, ojalá uno que sí sepa de eso, lo pueda hacer. 610 días en una intervención que la palabra intervención, ¿qué significa? Es decir, yo intervengo en una empresa para recuperarla, no para hundirla. Parece ser el señor Gustavo Petro con el señor superintendente, el señor ministro de Minas y Energía de hoy, y el anterior, el señor Castillo, creo que era, o Carrillo, el anterior, pues entendieron mal, que era para hundirla más, para quebrarla más de lo que está esta empresa. Una empresa que hoy el recaudo no sobrepasa el 60%, las pérdidas de energía están en el orden del 32%, indudablemente que es un negocio que no es rentable y que es... ¿A quién está afectando? Pues no solamente afecta a Barranquilla y el Atlántico, afecta al Magdalena, Santa Marta, su ciudad, y a Ruacha, a La Guajira, en la prestación del servicio, en lo que caso que está el punto de lo que estamos en esta concesión. Y ahí no dicen absolutamente nada, ni se han dicho nada en el problema mismo de esto que ha pasado con aire. Y algo que les digo, hoy, 15 de mayo, Día del Maestro, la próxima concesión va a ser la del Estadio Metropolitano, igual como hicieron la concesión en Bogotá. Es que no había caído en cuenta, yo ayer vi la noticia de la concesión que hicieron en Bogotá, que remodelaron el Estadio El Campín, lo concesionaron, y hoy el distrito recibe menos plata cuando lo manejaba el distrito que la plata que le da lo de la concesión. Y no me extraña pues el interés que tiene el alcalde, porque el alcalde nunca ha tenido un interés tanto en una obra como la del estadio, que todos los días la va a visitar para que el estadio esté terminado, para que el equipo junior, que es el único que puede jugar ahí, pueda jugar y tener el estadio para el argumento pues es la Copa Suramericana. 180 mil millones de pesos invertidos, que no han sido cuestionados sino por este programa y por unas cuantas personas, pero por los gremios y por los demás que no dicen absolutamente nada para poderlo, digamos, hacer y hacer esta situación en ese sentido. Y aquí, entonces...
1: Profesor Vergara, ¿sabe qué me molesta en especial de esta situación? Además de que se trata de una jugada que ya la están haciendo y la tienen prevista desde el principio en empresas como Barranquilla Siembra, Barranquilla Verde, no me acuerdo cómo se llama esa entidad, que nació deficitaria y precisamente para terminar entregándosela a los privados. Eso ya lo conocemos, se hizo con la AAA y se hace como un truco para lograr construir, recuperar con recursos públicos para entregárselo a cero pesos a los privados. A mí me molesta del caso del Estadio Metropolitano es que quieren que ponerle los colores de la supertienda olímpica. Me resulta chocante porque Barranquilla tiene sus colores institucionales y hay un manual de colores institucionales que fue aprobado por el Consejo en su momento, en la época de Callafa, si mal no estoy.
0: Pero ya el Consejo aprobó, profesor. Ya el Consejo aprobó cambiar la bandera de Barranquilla. Es la bandera de la Olímpica. Es la bandera de la Olímpica, sí. Los señores concejales, usted y se ha podido, y es la única crítica que se ha hecho, y usted ha oído alguno que la ha podido criticar, ni los medios, ni ningún medio, ni y menos pues la parte del Consejo, que por eso es que me echó la risa, porque me da más risa eso, en el punto de esto que tengo que estar allá de ver en el problema de los artículos, en las cosas que hacen. Si el problema de salen para defender a la persona, no para defender a la ciudad. Nosotros defendemos a las instituciones, yo no defiendo a las personas. Las personas se tienen que defender ellas mismas. Como me han dicho, tú defiendes a Petro, yo no defiendo a Petro. Petro tiene su ministro y él, y tendrá sus abogados y tendrá que defenderse. Yo defiendo las instituciones, que son dos cosas completamente diferentes. Y siempre lo tuve como principio, como funcionario público, que prima la institución. Que los que llegan ahí como directores son personas transitorias, y los funcionarios somos transitorios y salimos. Pero la institución perdura y debe perdurar. No sé si estoy equivocado, pero esa ha sido siempre la formación que yo recibí.
1: Es que uno fue formado con ese pensamiento institucionalista, y por eso la imagen y la expresión o la simbología o lo que algunos llaman también en el marketing político, el uso de los colores y de las formas propias de la simbología institucional tienen que preservarse y tienen que respetarse. No es posible que los colores amarillo, rojo y verde, que son los colores de la ciudad de Barranquilla, sean descarada y públicamente sustituidos por los colores de la supertienda olímpica o del grupo empresarial olímpica, y que nadie diga nada. Y de hecho nadie ha dicho nada cuando sustituyeron las sillas por los colores azul, rojo y blanco de la bandera o de los colores, ¿cómo se llaman?, corporativos de Olímpica, en el estadio, ¿cómo se llama?, Tomás Arrieta. Y que ahora en la parte externa del Estadio Metropolitano se quiera enlucir la fachada del estadio no con los colores de la ciudad de Barranquilla, que son, para los que no lo saben, amarillo, rojo, verde, sino con los colores corporativos del grupo empresarial Olímpica. Eso es indignante. Eso
0: y además que ese estadio se hizo con plata del gobierno nacional. Ese plata no se hizo con estadio de Barranquilla. Ese plata se hizo con el puesto de todos los colombianos. Debería tener entonces la bandera colombiana.
1: No necesariamente, profesor Vergara,
0: por eso.
1: porque se trata de ¿cómo es que se
0: Por
1: llama?
0: eso, y eso no tiene que, tú no le puedes poner la silletería a los colores de una empresa comercial.
1: De una empresa comercial privada.
0: Privada.
1: Privada, que lo que existe es que es privada. Los colores institucionales de Barranquilla son amarillo, verde, rojo. Esos colores están definidos en todos los estatutos que ha tenido la ciudad respecto de imagen corporativa de la ciudad de Barranquilla. Son los colores emblemáticos de Barranquilla. Y han empezado en una estrategia de mercadeo infame por quitar de los emblemas de Barranquilla los colores. Usted habrá notado que en esta administración del señor Chartres, su, ¿cómo se llama? Su majestad Alejandro
0: el Rey. Dígame, doctor. Siga.
1: Han sido, profesor Vergara, borrados. Todos son blanco y negro. Y esa es una estrategia desde el punto de vista, lo que llaman lingüístico, una forma de quitar eso para que una vez que la gente esté habituada a eso, comenzar entonces a sustituir esos espacios de memoria metiéndole los colores de la nueva emblemática o de la nueva heráldica. Lo han hecho intencionalmente, lo han hecho de cara al público, y duele que ninguno de los concejales de la ciudad, incluyendo al señor Borges, que de, ¿cómo se llama esta cosa?, que de gobierno alternativo, de vigía, vigilante y garantista de los derechos de los sin voz, como dice él cada vez que se le llena la boca en un debate, no haya dicho absolutamente nada, ni haya tomado ninguna decisión política, como es la de ponerse al frente de una acción popular tendiente a que se respeten los colores de la ciudad y que no se utilice un bien público arreglado, mantenido con recursos del público, los colores propios de una entidad corporativa privada. Así, el Junior, sea lo que sea, es una entidad privada. Y sus colores, pueden disfrazarlos como quieran, son los colores de una corporación económica de carácter privado que se llama Grupo Olímpica, donde en su cartera o portafolio de productos está el Junior, están los Caimanes, está, ¿cómo se llama el otro equipo de basquetbol? Titanes, está las farmacias olímpicas, está las radios olímpicas o la cadena radial olímpica, están los supermercados olímpicas y están no sé qué otra cantidad de empresas, todas con los colores emblemáticos azul, rojo y blanco. No es posible que los expertos en semiótica, que para hablar paja, búsquenlos, vinculados al Consejo de Barranquilla, que para hacer oposición no los busquen porque no saben hacerla, se quedan callados frente a semejante desabrupto, porque ellos también son hábiles en esa misma tarea, cambiar significados para poder imponer su propio modelo hegemónico político. Entonces aquí, como dice Carlos Gardel, todos nos revolcamos en una misma porquería. Bueno, se acabó.
0: Ya llegó don Nicolás. Bueno, profesor Moisés, ha sido un placer. Todos, felicitaciones a los maestros. A todos, pues, el fin de semana. Hoy recordamos a mi querido hermano Juan Macario. Así que, háblele. Ya ven el amigo Nicolás de la Cruz. Está aquí visitándome. Saludo también para cumple, Nicolás.
1: También cumpleaños okay. Hoy Antonio José Pineda Serpa.
0: Ah, Antonio José Pineda, se le olvidó usted también eso. Uh-huh. Y se me iba a olvidar que Antonio José Pineda cumple hoy años, día de del maestro, día de San Juan Martín de las Añas. Felicitaciones a todos los bifeños, entre ellos a Nicolás de la Cruz. Un bifeño, ¿de qué promoción, Nicolás? 1972, 8 años después de emigrado, que fue en 1964. A todos los compañeros del año 64, pues el saludos hoy, el día de San Juan Bautista de la Salle, día de los maestros. Que tengan un feliz de semana, un feliz de semana largo. El sábado, mañana sábado, 8:30 p.m, el Junior contra el Santa Fe. A las 6, el Tolima contra el Nacional. Se juegan los partidos en Ibagué y en Bogotá. Y el día, creo que el día martes, la vuelta, el siguiente sábado juegan en Barranquilla Santa Fe Junior, el día sábado 23, y el domingo 24, Nacional con Tolima. Que tengan un feliz fin de semana.
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1: Son las 10 y 41 minutos.
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3: Radio Tropical, su emisora, informa la hora.
4: Son las 11 y 16 minutos.
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3: Radio Tropical, su emisora, informa la hora.
4: Son las 11 y 54 minutos.
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0: Son las 12 y 35 minutos. 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
1: Es la 1:20.
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2: Buenas tardes a todos nuestros oyentes que se conectan con nosotros a esta hora de la tarde en Noticias 1:30. Recuerden que estamos bajo la dirección de Ruby Pulido, la participación periodística de Laura Correa, la sección Cristo es nuestra paz por el padre Pedro Nel Mesa y en la parte técnica hoy nos acompaña Lino Villanueva. Sean todos bienvenidos a esta nueva emisión donde les vamos a traer las noticias más relevantes del momento.
3: Muy buenas tardes a todos los oyentes de Noticias 1:30 por Radio Tropical bajo la dirección de Rubí Amanda Pulido y Laura Correa y esta servidora Mercedes Fontalvo. Estamos aquí en directo desde la puerta de oro acá por el malecón y precisamente tenemos aquí la presencia de la señorita Atlántico que nos va a representar en Mi Mundo Colombia. También vamos a hacer un recorrido por todos los stands que están acá precisamente ubicados en la Feria AMA. Y hoy estuvimos en Soledad en varias ruedas de prensa, específicamente una fue sobre el mercado campesino que se va a realizar en estos días en Soledad. Van a haber varias ofertas de las personas que están liderando esto, de los campesinos, a precios justos, a bajo costo, para que las personas se acerquen ese día y adquieran productos desde pescados artesanales, ñame, yuca, en fin, batata, todos esos alimentos que se producen en Soledad y que muchas personas pues que desconocen. Hoy también hubo una abreboca de otra rueda de prensa que tuvo que ver con el tema de la hipertensión y de una carrera que se va a realizar el 24 de mayo en Soledad. Y hubo la participación de varios médicos especialistas explicando las razones por las cuales algunas personas, así tengan condiciones de vulnerabilidad en enfermedades, pueden tener la intención de correr. ¿Por qué? Porque si el médico lo primero que le dice a uno es que tiene que mantenerse activo para que las enfermedades no se desarrollen en nuestro cuerpo. Bueno, aquí tenemos a nuestra directora que nos dice al respecto para ampliar un poco sobre este tema.
4: Sí, una buena tarde para todos ustedes oyentes que nos están escuchando a esta hora de Noticias 1:30. Como decía la colega Mercedes Fontalvo, la gente debe de hacer ejercicio. Estuvimos hablando con varios médicos, ellos intervinieron y están invitando a la gente a que participe en esta carrera RUN que se va a realizar este domingo en el municipio de Soledad. Pero hay que decir que ellos están invitando a la gente a que camine, a que haga ejercicio y sobre todo las personas que son hipertensas, porque deben cuidar su salud. Van a haber varios premios ahí.
3: Precisamente Ruby, aparte de la medalla, van a haber también entregas de acuerdo a la categoría de los mercados importantísimos dentro de esa categoría. Entonces es importante que todos sepan cuál es la mecánica de esta carrera que va a ser desde la 2K hasta la 10K y esta va a ser, tiene su inicio a las 5 de la mañana. Así que todas aquellas personas que quieran hacer partícipe a esta maratón pueden acercarse a la alcaldía y pues inscribirse. Y la gran mayoría se han inscrito, alrededor de más de 3.000 personas están inscritas.
4: Los que no se hayan inscrito en este momento también hay, pueden participar en la carrera recreativa. Van a participar igual, se acercan a Soledad y se inscriben para participar en esta importante carrera donde nos están invitando la alcaldesa de Soledad, la doctora Alcira Sandoval, y bueno, y muchos de los la gente encargada de esta importante carrera que se va a realizar en el municipio de Soledad.
3: Sí, precisamente es importante que todas las personas estemos en actividad física. Bueno, Rudy, estamos aquí precisamente en AMA. Después de un corte de comerciales vamos a tener la presencia de la señorita Atlántico, Isabela Niño, que nos va a compartir un poco su experiencia de lo que va a ser el concurso de Miss Universo Colombia. Después de ese corte de comerciales, continuamos con Noticias 1 y 30.
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3: Bueno, y estamos aquí nuevamente en Noticias 1 y 30 por Radio Tropical. Y nos encontramos aquí precisamente en el Puerta de Oro, acá en la Feria AMA, acá con la señorita Atlántico, quien va a estar participando en Miss Mundo Colombia Internacional. Se trata de Isabela Niño Morales, que nos va a compartir esta experiencia hermosa que va a tener allá en este concurso. Bienvenida acá a Noticias 1 y 30, Natalia, Isabela, cuéntanos un poquito cuál va a ser, digamos, la experiencia que vas a tener allá, cuántos participantes, un poco, queremos saber un poco de ti, los oyentes que están ahorita acá Noticias Unitreinta. Hola, buenas tardes. La verdad es que estoy muy feliz y contenta de estar compartiendo con ustedes en este momento. Bueno, mi nombre es Isabela Niño. Soy representante del Departamento del Atlántico en el concurso de belleza Miss Mundo Colombia. La verdad es que es una experiencia maravillosa. Nunca esperé que, pues nunca en mi vida pensé que llegara a ser reina, pero es una responsabilidad demasiado grande poder representar con orgullo mi departamento, la cultura de mi departamento del Atlántico. De verdad es que me llena de mucho orgullo y alegría poder ser, llevar esta representación al concurso. ¿Y saber cuándo es ese concurso? Y bueno, ¿y qué expectativas hay al respecto? El concurso será a mediados de agosto. Si no estoy mal, el primero de agosto será la fecha de la coronación. Y no, bueno, las expectativas son las mejores. La verdad, espero traerme la corona de Colombia y representar próximamente a mi país en el concurso internacional.
4: Finalmente, cuéntame un mensaje para todos los atlanticenses.
3: Un mensaje para mi gente atlanticense, que de verdad reconozcamos nuestra cultura, que amemos ser de nuestro departamento, que amemos cada parte de nosotros, de lo que nos hace costeños atlanticenses, de esa alegría, de ese sabor. Un mensaje para mi gente atlanticense, que de verdad reconozcamos nuestra cultura, que amemos ser de nuestro departamento, que amemos cada parte.

0: la verdad es que ser reina de belleza no es solamente una cara bonita o salir bien en las fotos, eso conlleva más compromiso, conlleva más disciplina. Actualmente también soy estudiante de derecho, ya estoy en noveno semestre y bueno, estoy dándola toda con la preparación, tanto en pasarela como todo lo que conlleva un concurso de belleza, y a darla toda. Tengo todas las expectativas de que voy a traer esa corona.
1: Isabela, gracias por su tiempo y bueno, finalmente darle las gracias a usted por brindarnos este espacio.
0: No, muchas gracias a ustedes por estar aquí conmigo y bueno, feliz tarde para todos.
1: Bueno, estas fueron las palabras de la señorita Atlántico que nos va a representar en Miss Mundo Colombia, Isabela Niño Morales. Okay. Bueno, precisamente estamos haciendo un recorrido y parece ser que por aquí está también la reina del carnaval de Barranquilla, Michelle Sharp. Esto es bastante amplio, Ruby. Efectivamente, como dice usted, pero muy acogedor el lugar, muy fresco, ahora que hay tantos calores. Pero bueno, hay que decir que se observa cantidad de artesanías, cantidad de detalles. Usted puede llegar aquí y conseguir los mejores detalles para su novia, para su familia, para un hermano, para un cumpleaños, para una celebración. Y bueno, diferentes diseños de ropa también encontrarás aquí. Bueno, y Ruby, nos encontramos bastante cómodos, pero ahorita tuvimos una experiencia grandísima. La temperatura está a 40 grados centígrados. Por eso lo explicaba ayer que la Secretaría de Salud Distrital implementaba algunas recomendaciones para que las personas se mantengan hidratadas, de veras, que es bastante abrumador este calor que nos está golpeando cada día. Y esperemos que la temperatura baje un poquito o que se mantenga.
2: Sí, señor, que baje un poquito la temperatura, pero nos vamos a un corte comercial, pero antes debemos que decir que estamos aquí en el stand de la Gobernación del Atlántico, donde se observan cosas muy hermosas, adornos, flores. Todo esto lo va a encontrar usted aquí en la Feria AMA. Vamos a un corte comercial y regresamos.
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1: Bueno, y precisamente acá Noticias 1 y 30, haciendo un recorrido por todos los stands acá de AMA, nos encontramos aquí con la gobernación del de Bolívar, con la gestora social Angélica Salas, quien nos va a compartir un poco la experiencia acá vivida acá en Puerta de Oro y que nos muestra acá precisamente estas artesanías tan hermosas. Cuéntenos un poquito de esa experiencia.
2: Bueno, estamos felices por parte de Marca Bolívar de estar aquí en la Feria Artesanal AMA. Es la segunda vez que venimos en esta versión de la feria y estamos aquí presentando nuestra nueva colección El Canto de las Aves, un trabajo artesanal que hacemos con más de 200 artesanos del departamento de Bolívar, y también productos gastronómicos como el vino de Corozo, crema de ajonjolí, miel de abeja, el café de Bolívar. Y bueno, los invitamos a todos a que vengan a la feria, visiten los stands y toda la riqueza cultural, artesanal de nuestros stands en los departamentos.
3: ¿Cómo se está incentivando a la gente de Bolívar, a los artesanos, para que produzcan más artesanías?
2: Bueno, Marca Bolívar es una plataforma para nuestros artesanos, no es solamente que poder mostrar los productos, sino que es un trabajo de formación con ellos, de curaduría de productos, de abrirles espacios, de plataformas, que es Marca Bolívar, para que ellos puedan vender sus productos a nivel nacional y también que sea una plataforma a nivel internacional. Tenemos más de 200 artesanos que participan en el programa de todo el departamento. También tenemos productores gastronómicos que también tienen mucho que ver con nuestra autoctonía y con la artesanía y todo lo que se trabaja desde las manos en nuestro departamento.
3: Bueno, y estas fueron las palabras de nuestra gestora social de la gobernación de Bolívar, que nos visita hoy acá en el Atlas, en Barranquilla, precisamente la homóloga acá de Liliana Borrero. Gracias por su participación acá.
2: Muchísimas gracias y bueno, los esperamos a todos en la feria hasta el 17.
3: Y acá también estamos con una cliente que le gusta bastante todas estas artesanías. Cuéntenos las experiencias que ha tenido acá en AMA.
4: Bueno, muy buenos días para todas las los escuchas de esta prestigiosa emisora Radio Tropical. De verdad que estamos complacidos de poder asistir el día de hoy a esta feria en Puerta de Oro, que nos llamó pues muchísimo la atención, porque vemos que fueron toda la región, no está solamente el Atlántico, sino que toda la región Caribe, como debe ser, y en lo posible también pues de que la próxima vez inviten a municipios como Usiacurí, como Baranoa, porque son municipios completamente artesanales. Entonces qué rico que podamos participar como gestores, como hacedores de la artesanía, podamos asistir también a estas ferias.
3: Y precisamente usted dijo ahorita algo muy importante, y es que las artesanías de Usiacurí no tienen nada que envidiar. Son muy hermosas. Aquí el Atlántico tiene muchos atractivos, muchas personas con mucho talento, mucha magia en esas manos. Sí. Y es importante destacar eso acá en el Atlántico. Un mensaje para los atlanticenses y los barranquilleros hoy en esta feria, invitarlos, porque está bastante buenísima. Hay muchas marcas acompañando acá en Puerta de Oro.
4: Sí. Mira, está el departamento del Atlántico, está el departamento de Córdoba, está Bolívar, y de verdad que pueden venir porque el precio para la entrada es accesible, vale 15,000 pesitos, y pues las artesanías a veces nosotros nos quejamos de que son costosas, pero tenemos que aprender de que son manos laboriosas de nuestro país las que están ahí. Es la economía que sostiene a los departamentos y a los municipios. Entonces, qué rico poder venir y adquirir, así sea una cosita, un detalle, de verdad, que va a aportar muchísimo a la economía del municipio, del departamento y del país.
3: porque usted es consejera, ¿de qué lugar?
4: Bueno, yo soy consejera municipal del municipio de Baranoa Atlántico y siempre hemos querido poder llegar a instancias como estas, en donde podamos participar con nuestras artesanías, con la construcción de municipio. Las fábricas más grandes de elaboración de jeans, de prendas de vestir, está en Baranoa. Nosotros somos de los confeccionistas que le hacemos a Silvia Cherassi, le hacemos a Valentinas. Son fábricas de verdad que merecen ser conocidas acá en el departamento y en el país. Entonces, de verdad que el llamado es para que todas las personas que puedan asistir vengan y disfruten de un buen rato, disfruten de todo lo que se tiene acá en Puerta de Oro.
3: Ya para preguntar, ¿qué fue lo que más le gustó y le ha llamado la atención acá en la Feria AMA?
4: Bueno, primero, la calidez humana. Tenemos que ver que los artesanos, al igual que los agricultores, al igual que todas las personas que trabajan con cosas de la tierra, merecen un respeto, merecen una calidad de vida buena, excelente, y que este es el momento propicio. Esos son los momentos importantes y propicios para poder tener ese detalle de venir a ver y a comprar las cosas hechas por las personas en su labor diaria, verlos hacer las cosas bonitas que tienen ellos.
3: Bueno, un aporte muy importante de una gran clienta acá, que le encantan las cosas finas. Y bueno, esto es por hoy, que precisamente aquí estamos con una de las que está entregando unos cafés muy, muy deliciosos de Coserra. Desafortunadamente el tiempo en la radio es corto, pero sí le podemos decir que esta feria se extiende. Y bueno, amables oyentes, gracias por escucharnos, por estar atento ahí. Bajo la dirección de Ruby Amanda Pulido Uriza y de Laura Correa y Mercedes Fontalvo, quien les habló, se despide hasta el martes, que nuevamente estaremos aquí en Noticias 1 y 30. Que tengan una feliz tarde.
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Señoras y señores, ¿qué tal? Ya estamos con ustedes y ustedes con nosotros. A partir de este instante, campeones, los campeones del deporte, por aquí, por Radio Tropical, 1040 banda AM, 15.000 vatios de potencia. La dirección general es de la doctora Luz Marina Esper Fallá, la técnica del cónsul de Piojó, Lino Villanueva. Yo soy Braulio Simarra, licencia para radio y televisión 4575 del Ministerio de Comunicaciones. Bienvenidos a Campeones, los campeones del deporte. Hoy vamos a empezar el programa hablando del pueblo libre y cimarrón, el primer pueblo libre de América, San Basilio de Palenque. Tenemos desde la ciudad de Cartagena a un gran líder afro, Manuel Cáceres. Antes de darle las buenas tardes, quiero que Manuel escuche nuestra más reciente producción musical, Pueblo Libre, San Basilio de Palenque. Escuchémoslo desde un comienzo para después hablar de San Basilio de Palenque, mi estimado cónsul de Piojó.

0: Bueno, con este tema que apenas estamos estrenando, porque nuestra producción musical tiene apenas unos 5 días, todavía no está en las plataformas como están los otros temas que hemos grabado. Este hace parte de nuestra última producción musical para el concierto Braulio Cimarra en Concierto, las presentaciones que vamos a realizar. Esta canción habla de San Basilio de Palenque, el primer pueblo libre de América. Un pueblo que, si bien es conocido en los 5 continentes, empezó a despegar con más auge desde el mismo instante en que Antonio Cervantes Kid Pambelé logró el título del mundo derrotando en 10 rounds en el gimnasio Nuevo Panamá de Ciudad de Panamá, Alfonso Pepermín Fraser. Con Pambelé dando buena cuenta de todos sus oponentes, Palenque tomó mucha más importancia, hasta el punto de que Ricardo Cardona, mi primo, que en paz descanse, me contaba a mí que en Japón, cuando él fue a pelear con su guajón, decían que Ricardo Cardona venía procedente de la capital de Colombia, San Basilio de Palenque. En Japón conocían a Palenque gracias a las victorias de Pambelé, pero no conocían a Bogotá, no sabían de la existencia de casi todos los países suramericanos. Por ahí un poquito Brasil, un poquito Argentina, pero en Asia no sabían de la existencia de estos pueblos afro-hispano-amerindio. Palenque hoy por hoy tiene un problema de salubridad grande. Palenque, un pueblo que le ha dado tanto, pero tanto a Colombia, hasta el punto de ser el primer pueblo libre de América, hasta el punto de que gracias a Benco se siembra en este continente la semilla de la libertad, pero no se le reconocen sus méritos. Aquí hablan de Bolívar, de San Martín, de los hombres que lucharon por liberar estos pueblos, pero no se reconoce el primer pueblo libre de América, el que sembró la matriz de la libertad. Mientras en todo el continente existía la esclavitud, Palenque era pueblo libre. Palenque ha padecido de todo, un pueblo olvidado, un pueblo que le dio a Colombia el más grande deportista, Antonio Cervantes Kid Pambelé, en el campo del deporte. En el campo del fútbol femenino, cuando en el resto del mundo no se conocía el fútbol femenino, teníamos la mejor futbolista del mundo, Magaly Salgado. Le llamaban la Pelé. Nunca jugó con mujeres. Siempre jugó en equipos de hombres porque no teníamos equipos femeninos. Palenque, que se dio el gusto de tener a Evaristo Márquez, que coprotagonizó con Marlon Brando, cotizado al lado de Charlton Heston, de Burt Lancaster, de Sean Connery, como los más grandes actores del celuloide, Evaristo Márquez. Y si nosotros seguimos enumerando todo lo que le ha dado Palenque a Colombia, hoy no vamos a finalizar. Pero quiero que sea un líder afro, todo un profesional que conoce al derecho y al revés, no solamente los problemas de Palenque, sino los problemas de todos los pueblos afros, el hombre que le cuente a Barranquilla para que se puedan pellizcar los que mandan en el departamento de Bolívar, los representantes a la Cámara, los diputados, el gobernador, los senadores, para que sepan que Colombia tiene una deuda impagable con Palenque. Y lo menos que se puede pedir es que cada problemita que se le presente tenga pronta solución. Manuel Cáceres, amigo mío de toda la vida, estamos un poquito separados por mi actividad de mezclar lo que es el arte, la actuación, lo que es libretear, lo que es componer, lo que es cantar, lo que es narrar fútbol, béisbol, boxeo. Me he distanciado de mis grandes amigos, que son más que mis hermanos, porque este mundo me ha atrapado. Manuel, Buenas tardes, bienvenido a Campeones a través de Radio Tropical de la cadena radial La Libertad.
1: Buenas tardes a los oyentes de este prestigioso programa. Pero bueno, la verdad es que ahorita que tú hacías ese recorrido histórico sobre Palenque, lo único que se me erizaba la piel, la verdad es que estoy nostálgico con el tema de Palenque, y gracias por la oportunidad que tú me das para dirigirme no solamente a los oyentes de este programa en el departamento del Atlántico, sino en la costa y en todo el país. Efectivamente, como tú lo decías, Palenque es el único pueblo a través de sus deportistas como Antonio Cervantes, Kip Pambeler, Ricardo, Prudencio, que nos enseñaron a ganar, porque antes de Antonio, Colombia ni siquiera era reconocida en el ámbito internacional. Y la gente preguntaba que si Palenque era la capital de Colombia. Y eso es verdad. El primer pueblo libre de América en 1603, y que la corona en el 1713 decretó a Palenque el único pueblo, el único territorio de América libre de esclavos como es San Basilio de Palenque. En estos momentos he venido liderando desde hace 13 años. He sido miembro de la Junta del Acueducto de San Basilio de Palenque. He estado en todas las actividades que atañen a Palenque. Y precisamente hace unos días, porque para nadie es un secreto que en el 2024 se expidió la ley 2379 del 2024, que da la posibilidad de que Palenque sea municipio. Y desde esa época, y mucho antes de esa época, venimos luchando por la libertad administrativa y financiera del primer pueblo libre de América, entre otras cosas. El único municipio, la única provincia, el único territorio que no ha tenido libertad administrativa y financiera, a pesar de que Palenque es patrimonio oral e inmaterial de la humanidad, declarado por la UNESCO, es San Basilio de Palenque, y por eso no hemos dado la tarea de que esto sea una realidad. Y precisamente Palenque padece de mucha problemática en este momento. Y como tú miraste, en esta semana nos correspondió bloquear la cordialidad a la altura de Malagana, porque Palenque viene padeciendo un problema de saneamiento básico, especialmente el tema del alcantarillado, que hoy está saliendo por los majoles, está saliendo por los sanitarios, y están saliendo las calles de Palenque hoy. Ya hoy tú no puedes caminar las calles como tú las caminabas cuando tú eras niño. Yo recuerdo nuestra época en que jugábamos el chachaba, el 3-3, al escondido, y Palenque era totalmente diferente. Hoy lo que recorre las calles de Palenque son las aguas servidas, putrefactas, y que eso ha generado un problema de salud pública en Palenque. Palenque, en estos momentos, ya los arroyos que tú conociste, como el arroyo de Nicolo, tu abuelo, en donde tú podías bañarte, ya hoy no lo puedes hacer porque está contaminado toda la zona de lo que es Caballito, lo que es la... Solamente hoy tú puedes bañarte en Palenque en la anguilla, que se conocía que era un territorio vedado para nosotros los jóvenes, los niños, porque era totalmente distante del territorio de la comunidad. Petare, que es una zona de Malobó, que tú sabes que son humedales también, hoy hace aproximadamente unos 3 meses tuve la oportunidad de llevar a la defensora del pueblo de Bolívar para que mirara el daño ambiental y ecológico hoy que ha causado el alcantarillado de Palenque por falta de mantenimiento. ¿Y qué decir del sistema de acueducto? Ya hoy el agua que tomamos los palenqueros no es un agua alta, hasta el punto que el laboratorio de Microbiología de la Gobernación de Bolívar en el mes de marzo de este año hizo unos estudios en donde ha aconsejado a la comunidad de Palenque que no sigan consumiendo ese tipo de agua porque no está apta para el consumo humano. Hoy tú ves que, por ejemplo, la vieja de tercera edad y jóvenes me corresponden a mí llevar mi agua comprada para poder tener agua en Palenque porque es imposible seguir consumiendo ese agua cuando hay ya heces fecales. Y la razón es sencillamente porque cuando se construyó el pozo subterráneo en esa zona de Palenquito, no había vivienda. Hoy ya hay una vivienda, hay casas por todos los lados y no hay un sistema de alcantarillado. Entonces la situación de Palenque es bastante crítica en el tema ambiental, el tema sanitario, y hay un grave problema también, y es que Palenque, a pesar de que hemos puesto el grito de libertad y hemos procurado a que Palenque tenga las condiciones de digna, las personas tengan las condiciones dignas, la humanidad digna, no ha sido posible porque el gobierno, tanto departamental, municipal y nacional, a pesar de que hoy el presidente Gustavo Petro Urrego cree y está seguro de que Palenque ya hoy tiene su autonomía administrativa y financiera, no ha sido posible. Y no ha sido posible por dos razones. Una, porque a pesar de que existen unos fallos del Tribunal Administrativo de Bolívar, en donde los magistrados ordenan a que se haga la consulta popular, no ha sido posible por parte del registrador nacional, el doctor Penago. Y hemos tenido la lucha más grande porque la ley 2379, que da la posibilidad de Palenque sea municipio, en uno de sus artículos establece que hay que hacer la consulta previa, porque Palenque tiene título colectivo en virtud de la ley 70 de 1993, que es la ley general de comunidad negra. No ha sido posible. Precisamente en el día de ayer tuvimos la oportunidad de reunirme con el viceministro del Interior y parece ser que hay luz verde para los recursos para que se lleve a cabo la consulta previa y Palenque pueda ser hoy un municipio. Pero la situación de Palenque, a pesar de que es el primer pueblo libre de América y que Colombia, no solamente Colombia, América le dé mucho a Palenque, seguimos en el olvido. Seguimos en el proceso de exclusión y de racismo como pueblo negro libre. Entonces la situación yo pienso que tenemos que, y precisamente a raíz de eso, el día lunes martes se bloqueó la cordialidad y el día miércoles llegó a Palenque un carros de Aguas de Bolívar haciendo la limpia del alcantarillado de Palenque. Pero como yo le decía a un funcionario del Ministerio de Hacienda en el día de ayer, a Jaime Pineda, que esos son pañitos de agua tibia. Palenque requiere la intervención del Estado colombiano, sobre todo que la laguna de oxidación hoy no está funcionando. Entonces yo pienso que tenemos que apalancar para que Palenque, el primer pueblo de América, tenga las condiciones mínimas para la que la gente tenga la oportunidad de vivir dignamente en su territorio sin tener que desplazarse a otras ciudades de Colombia o de la costa atlántica.
0: Manuel, nosotros los afro, en las pasadas elecciones, para buscar congresistas que verdaderamente no representen, ojo con lo que estoy diciendo, que verdaderamente nos representen, porque cometimos un error casi que mortal de elegir a un congresista que se convirtió en un nazi en contra de los intereses nuestros. Ese tal Polo Polo no hizo nada por nosotros, al contrario, se convirtió en el peor enemigo que ha tenido la población afro de Colombia. Ahora acabamos de elegir a Óscar Benavides. Él tiene la potestad de luchar por los pueblos afro. Yo estoy convencido de que el doctor Óscar Benavides desconoce los problemas por los cuales está atravesando Palenque ahora. Ustedes se han comunicado con Óscar Benavides para que él pueda llevarle esto al gobierno nacional y solucionar un problema grave, porque si usted consume el agua supuestamente potable que sale del grifo, de seguro va derechito a una clínica y de ahí a una morgue. Entonces, ¿quiénes son los encargados de tocarle las puertas a Óscar Benavides para que él le lleve el mensaje al gobierno nacional, que estoy seguro que apenas se entere va a solucionar estos problemas?
1: Braulio, te cuento algo sobre Óscar Benavides. La semana pasada, Óscar Benavides estuvo en Palenque en el proceso de proselitismo político electoral. Antes de las elecciones de marzo estuvo en Palenque. Y bueno, hay una gente que lo acompañó en ese proceso. Y Óscar Benavides estuvo la semana pasada en Palenque. Y precisamente se reunió con la comunidad de Palenque en los recuerdos de ella. Yo tuve la oportunidad de reunirme con Óscar Benavides y le comenté la situación de Palenque, especialmente el tema de municipio y el tema de la consulta previa. No se había avanzado en el tema del bloqueo con relación al problema de del alcantarillado, pero igual yo hablé con Óscar y le planteé la situación por la cual las necesidades por la cual hoy está padeciendo Palenque, y fue muy receptivo y me dijo: Manuel, vamos a trabajar por Palenque, cuenta conmigo, y se puso a disposición de lo que tengamos que hacer. Óscar Benavides creo que es la persona indicada en estos momentos para que nos ayude. Óscar Benavides, inclusive, cuando yo le hablé del tema de que para la consulta previa de Palenque se estaba exigiendo 537 millones de pesos, me dice: Manuel, pero 537 millones de pesos no es plata para el Estado colombiano, para que no se haga una consulta previa y Palenque logre ser municipio. Entonces, con Óscar ya se tiene los contactos, ya se ha avanzado, y aspiro, inclusive, hablaba con Aiden José Salgado, que también está en el Ministerio del Interior, que en la próxima semana yo debería estar subiendo a Bogotá con el fin de reunirme con Óscar Benavides y con el viceministro, inclusive el viceministro del Interior y el viceministro de Hacienda, Camilo Rey, que es cartagenero. Inclusive yo tuve la oportunidad de ser el asesor jurídico de él el año pasado en el tema del plan de desarrollo para Cartagena y el plan de ordenamiento territorial. Yo fui asesor jurídico del hoy viceministro de Hacienda. Entonces yo creo, Braulio, que sí, creo que es el camino. Óscar Benavides tiene la posibilidad de ayudarnos. Este no es Polo Polo que elegimos y que fue en contra de las comunidades negras, afrocolombianas, raizales y palenqueros. Óscar Benavides tiene las cosas claras y creo que va a ser una persona muy importante en la próxima legislatura en el Congreso de la República en defender los derechos humanos y especialmente las comunidades negras, afrocolombianas, raizales y palenqueros.
0: Con el doctor Óscar Benavides estamos bien representados, y de acuerdo a lo que él le ha planteado a la comunidad afro y al pueblo nacional, él está dispuesto a expulgar y a sacar a todos esos trabagabaldabas afro corruptos que han permitido que el problema de los afros, tanto en el Pacífico, como Tumaco, como Buenaventura, se hayan trasladado al Caribe colombiano, y los corruptos de allá se han filtrado, se han unido a los corruptos de por acá para que nuestros pueblos no sigan avanzando y de esa manera poder seguir ostentando el poder. Entonces, si nos unimos los afros para que Óscar Benavides conozca nuestros problemas, que son, compadre, extremadamente graves, porque cuando ya hay un informe de las autoridades en el departamento de Bolívar de que el agua que sale en el grifo no es apto para el consumo humano, eso ya tocó fondo. Porque hay mucha gente que no se entera, que no lee, que no ve televisión, que no oye radio, que no navega por internet, que no sabe el problema, consume esa agua y lógicamente pues las consecuencias es muerte. Entonces, sepa usted, mi estimado Manuel Cáceres, que este micrófono, el micrófono de Radio Tropical, del programa Campeones, de Braulio Simarra, está abierto para solucionar los problemas del primer pueblo libre de América, del pueblo que sembró la semilla de la libertad, del pueblo que le ha dado todo a Colombia, y Colombia es poco nada lo que le ha dado San Basilio de Palenque. Yo pongo el grito en el cielo porque tengo allá a mis hermanas, tengo allá a mis tíos, tengo allá a mis primos, y si estoy un poco distante por mi cotidianidad, quiero que sepan que desde este micrófono toda la vida he luchado contra viento y marea. Es más, he ofrendado mi vida por el bienestar de mi pueblo, de mi gente, porque no lo puedo hacer de una manera diferente. Porque si yo me olvido de dónde vengo, eso sería como decirle a mis antepasados que se revuelquen en las tumbas. Entonces, Manuel, ¿cuándo se reúnen? ¿Cuándo hablan con Óscar Benavides? ¿Cuándo hablan con los diputados, con los senadores, con los representantes a la Cámara, con el gobernador de Bolívar para solucionarle, no mañana, ya al problema agudo que tiene Palenque, problema de salubridad porque el agua que están consumiendo tiene materias fecales, mi estimado Manuel?
1: No, Braulio, y te adelanto algo que me estaba quedando y era que desafortunadamente el 70-80% de la comunidad, tanto los señores adultos y niños, le corresponden consumir ese líquido, ese agua del acueducto, porque no tienen la posibilidad económica de comprar tanque de agua o pimpina de agua, cristal para poder beber o consumir. Es más, es el agua que se utiliza para los alimentos, para el lavado de alimentos. Y en cuanto a eso, no es el primer estudio, es más, que hay estudios, Cardique, que es la Corporación Regional de Bolívar, ya ha hecho estudios, es más, con relación al tema ambiental sanitario de Palenque, hay resolución de Cardique en donde ha adelantado acciones disciplinarias en contra del actual alcalde del municipio de Mate, el doctor Palomino, precisamente porque no ha cumplido con los estándares que establece la resolución. Porque el tema ambiental de Palenque es un tema de municipio y es un tema de municipio de Mate y es un tema del departamento de Bolívar. Entonces yo creo, en el día de ayer se ha venido intercambiando ideas con el viceministro de Medio Ambiente y de Vivienda para resolver de un todo el problema de Palenque. Yo creo que Braulio, yo creo que en el miércoles hubo una visita de unos funcionarios de agua de Bolívar por parte de la gobernación de Bolívar, el secretario del Interior, Javier Doria, y la secretaria de Planeación del departamento, Susana Puerta, han sido unas personas, gracias a Dios, sensibles al tema de Palenque, y creo que vamos a seguir trabajando allí. Dorina Hernández Palomino, la representante de la Cámara por el Pacto Histórico, también está, inclusive en estos días hizo en el Congreso de la República un debate sobre el tema de Palenque, o sea que esto va adelante y aspiramos que en un tiempo no lejano, ya como tú lo decías, los problemas de Palenque logremos resolverlos. Y bueno, yo creo que, y eso está de más que yo lo diga, y tú mismo lo has dicho, si has sido un palenquero que ha defendido sus raíces, sus costumbres, a nivel nacional e internacional se llama Braulio Simarra. La verdad es que me alegra, Braulio, como tú lo decías ahorita, estamos alejados por las actividades que cada uno desempeñamos, pero estamos cerca. Estamos cerca porque el cariño y el amor y el aprecio que te tengo de mi época de estudiante de Derecho de la Universidad del Atlántico y mucho antes, cuando vivíamos en Palenque, ha sido, siempre hemos estado cercanos. Con Petra, con tu papá, con tu mamá, las relaciones han sido de hermano. Entonces, hermano, yo agradezco la oportunidad que me ha dado en la tarde de hoy para hacer visible el tema de Palenque. Yo pienso que cada uno de los palenqueros en cualquier sitio del mundo donde se encuentren tiene que bregar porque nuestro territorio, nuestra patria chica, sea lo mejor. Y cuenta conmigo y voy a seguir luchando por reivindicar los derechos sociales, políticos, económicos de nuestra comunidad, independientemente de qué lado esté. Entonces, hermano, vamos a seguir jalonando del mismo lado, hermano. Y gracias, gracias, Braulio, y ojalá y tengamos la oportunidad de que no solamente hoy los micrófonos de tu prestigioso programa sea para presentar y elevar una queja, sino que sea para decir, hoy hemos resuelto la problemática que ha vivido la comunidad de San Basilio de Palenque, que es el primer pueblo libre de América.
0: Manuel, por favor, no te retires de la línea, porque quedan algunas cositas. Es lamentable que Palenque, que toda la vida consumió un agua saludable, porque quiero decirle a los oyentes del programa Campeones que en Palenque nunca se tomó agua de pozo. En Palenque se tomaba agua de cacimba y de aljibe, un agua más pura que la que usted compra en la tienda de la esquina. Agua de aljibe y agua de cacimba. De los arroyos, el arroyo de Nicolo, mi abuelo, que en paz descanse, uno de los líderes más grandes que ha tenido el departamento de Bolívar, el papá de Alejandro Simarra, mi padre, que fue 3 veces alcalde de San Basilio de Palenque. Bueno, para nadie es un secreto que yo soy primo de Chadorina, Dorina Hernández, que es congresista, una mujer que ha luchado, que desafortunadamente pues no ha repetido para seguir moviendo el torniquete del progreso de nuestro pueblo. Ocurre que la situación es tan grave que si el agua que aparece, que sale del grifo, está contaminada y no es apta para el consumo humano, la gente podía ir al arroyo de Nicolo o podía ir, por ejemplo, a Languilla a buscar agua, como en nuestra época de infancia, cuando no teníamos acueducto ni alcantarillado. Pero sucede que esas aguas contaminadas van a reposar en esos arroyos. Y está tan contaminada el agua que sale del grifo como el agua alcantarilla que consumen los palenqueros de los arroyos que antes no estaban contaminados. Entonces, si hay que enviar una delegación urgentemente a la capital de la República para hablar con el ministro de Salud, hay que hacerlo porque ya está bueno, ya está bueno. Lo que hemos padecido desde la época de la esclavitud, ahora lo estamos padeciendo, pero de una manera diferente, porque las autoridades del departamento de Bolívar se hacen lo de la vista gorda para no solucionar el problema que tiene Palenque, simplemente porque el gobierno no es de sus amores o no es de su corriente política, y no es así. Los palenqueros no podemos pagar el odio que ustedes le tengan al presidente de Colombia. Esa es una triste realidad que yo, como periodista que no tiene la conciencia hipotecada, le tiene que esbozar a los oyentes. Ese es el problema de Palenque. Entonces, allá hay diputados, hay representantes a la Cámara, hay senadores, hay gobernador, pero quieren que los palenqueros sufran para decirle al mundo que el problema no es de ellos, sino del presidente de la República. El problema es de los gobernantes del departamento de Bolívar, porque Palenque está en el departamento de Bolívar. Palenque no está en Zipaquirá. Palenque no está en Bogotá. Palenque está en el departamento de Bolívar. Y los que tienen que solucionarle ese problema de contaminación, de estar tomando agua de alcantarilla los palenqueros, es el gobernador de Bolívar, son los senadores, son los diputados, son los representantes. Entonces, señores, pónganse las pilas, porque no todos estamos idiotizados. Y gente libre, y hay micrófonos independientes como este, que le canta la verdad a ustedes, porque afortunadamente soy un periodista libre, mi estimado Manuel. Adelante, mi hermanazo.
1: Sí, hermano, yo creo que la igual que tú, pues yo tengo la posibilidad y la moral de poder criticar a la clase política del departamento de Bolívar, porque no dependo de ellos. La verdad es esa, no tengo contrato, asesoría con ningún alcalde ni con gobernación de Bolívar. Y si tiene toda la razón, es un problema que debe resolver el gobernador de Bolívar, el señor Yamil Arana Padawí, que es el gobernador de Bolívar, quien tiene que tomar carta en el asunto, y igualmente el alcalde del municipio de Mate, el señor Agustín Palomino, que también tiene que asumir lo que le corresponde, porque aún Palenque sigue siendo corregimiento del municipio de Mate. O sea que igualmente no ha habido, Braulio, ningún doliente por la clase política, no ha habido un senador ni un representante a la Cámara que se pronuncie con relación al problema que está viviendo Palenque. Sin embargo, en las elecciones pasadas, tanto senadores como de Cambio Radical, como senadores del Partido Demócrata Colombiano, como senadores del Partido Conservador y el Partido Liberal, Lidio García, Nadia Blil, todos hicieron proselitismos políticos en Bolívar, en Palenque concretamente, tuvieron reuniones y sacaron una muy buena votación, pero hoy no se pronuncian, no son dolientes el problema que está viviendo de saneamiento básico, el problema del acueducto, no se han pronunciado siquiera con el tema de Palenque municipio y lo que representa Palenque. Entonces, Palenque en este momento no hemos visto la necesidad de tener que bloquear las calles y las troncales de Occidente para poder responder. Por ejemplo, el senador Horacio Correa, que también sacó su buena votación en Palenque, tampoco ha habido un pronunciamiento sobre eso. La verdad es que, Braulio, hay que seguir jalonando y trabajando por Palenque, y yo estoy en la disposición de seguir bregando por mi futuro municipio, como sería San Basilio de Palenque. Yo te cuento que yo tengo 12 años del ser presidente del Comité Palenque Municipio. Logramos presentar en el Congreso de la República 7 proyectos de ley, inclusive los dos últimos proyectos de ley los presentó el Fernando Araújo Perdomo, representante senador por el Centro Democrático, e inclusive por mandato de Iván Duque, no logramos a que eso se diera. No se pudo sacar, la ley se hundieron. Sin embargo, con el gobierno del cambio, el caso de Gustavo Petro, que estuvo en Palenque antes de ser presidente de la República de Colombia, y luego de ser presidente regresó a Palenque y se comprometió con sacar a Palenque municipio, y precisamente se expidió la ley 2379 del 2024. Eso se ha logrado en el gobierno del cambio. Así que creo que tenemos que seguir repitiendo ese gobierno del cambio, porque es el gobierno del pueblo, es el gobierno de las oportunidades para los que han sido excluidos de la clase social y la clase política de este país durante muchos siglos.
0: Aquí tenemos que seguir tocando puntitos y más puntitos. El hijo de Norasco, Gersel Pérez, congresista palenquero, va a Palenque, al igual que los representantes a la Cámara del Departamento de Bolívar, los senadores, el gobernador, a buscar los votos. Se hacen elegir con votos palenqueros. Pero cuando Palenque tiene un problema, le dan la espalda a Palenque para que el palenquero le eche la culpa al presidente. Hombre, qué tristeza. Y como los medios de comunicación no se atreven a decir esto, yo sí lo digo. Una preguntita, mi estimado Manuel. ¿Ustedes tienen en conocimiento a Gersel Pérez de ese problema?
1: Claro, Gersel conoce la situación de Palenque, porque Gersel es muy cercano al Consejo Comunitario. La gente del Consejo Comunitario Mancancamaná de San Basilio de Palenque, y que el representante legal es el señor Keynes Simarra Cassiani, es muy allegado a Gersel, muy allegado a Dan Torres. Inclusive el Consejo Comunitario en las elecciones pasadas votó tanto Senado y Cámara con Gerson Pérez, que sacaron aproximadamente más de 900 votos en Palenque. O sea, que ellos tienen conocimiento de la situación de Palenque. O sea, no es una cosa que ellos desconocen, conocen totalmente cuál es la situación. Es más, Gerson Pérez tiene vivienda en Palenque, tiene finca en Palenque, y el caso de el señor Adán Torres tiene la sede del Partido Demócrata Colombiano en Palenque. Todos se beneficiaron políticamente de la comunidad de Palenque.
0: ¿Se dan cuenta ustedes? Da una tristeza profunda, tan grande, el palenquero tomando agua donde hay burro muerto, caballo muerto, gallina muerta, aguas residuales, aguas podridas, y quienes se nutrieron y se hicieron elegir con votos de los palenqueros le dan la espalda, simplemente porque el presidente no es de sus afectos. Porque ellos creen que todos en Colombia o todos los palenqueros le vamos a echar la culpa al presidente. Pues fíjense que no. Aquí hay líderes afro dispuestos a decirle al pueblo quiénes le sirven al pueblo, quiénes se benefician del pueblo y quiénes le dan al pueblo la espalda. Ya sabemos quiénes le han dado la espalda a Palenque, que tiene que hacer un plantón en la cordialidad, que el plantón no es contra el gobierno, es contra las autoridades de Palenque, los que se hicieron elegir. El plantón es contra los representantes a la Cámara, contra el gobernador, contra los diputados, es contra ellos, que se hace lo de la vista gorda, no ha pasado nada, y que la gente en Palenque se muera tomando agua podrida. Hombre, no hay derecho. Manuel, mi hermanazo, no te preocupes, que este micrófono siempre va a estar a la orden del día para que usted, que es un líder afro, y otros hermanos míos puedan divulgar y puedan dar a conocer los problemas del primer pueblo libre de América, un tesoro que tiene Colombia. Colombia se da el lujo de decir que mientras en el resto del continente todos eran esclavos, Palenque era territorio libre, el primer pueblo libre. Eso es para que indemnicen a todos los palenqueros, a todos los que lucharon por la libertad, a todos los que le enseñaron a Bolívar, a Santander, que debíamos ser libres. Pero no, las cosas siguen igual, como si nada pasara. Entonces, Manuel, ya sabe, aquí está el micrófono de Radio Tropical, aquí está el micrófono del programa Campeones que dirige Braulio Cimarra, para que nosotros los palenqueros podamos decirle al mundo cómo estamos, dónde están nuestros problemas y dónde está la solución. Despídase, mi estimado Manuel.
1: Gracias, muy amable. Bendiciones. Hasta luego.
0: Muy bien.
1: Dios me lo bendiga a todos.
0: Igualmente, bueno, mi hermanazo. Qué tristeza. Oígame, agua no potable, agua que enferma, agua que produce todo tipo de enfermedad si usted la consume, si usted lava unas verduras, si usted lava una fruta, si usted prepara los alimentos con esa agua, si usted por ingenuo o porque desconoce. Oígame, agua no potable, agua que enferma, agua que produce todo tipo de enfermedad si usted la consume, si usted lava unas verduras, si usted lava una fruta, si usted

presidente no es de ellos. Qué tristeza. Bueno, ¿qué le vamos a hacer? 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Ya esta noticia le está dando la vuelta al mundo. El primer pueblo libre de América se está contaminando porque está consumiendo agua no apta para el consumo humano y las autoridades de ese departamento se hacen lo de la vista gorda para que le echen
los muertos al presidente, que no tiene nada que ver con ese problema que es de ellos. Bueno, pues,

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Sí, porque el problema es ese. El problema es ese. El problema es que usted pega y tira el garrote en mi casa. Encuentran el garrote en mi casa, entonces yo soy el que garroteó a Perencejito y le dio un batazo en la cabeza, no siendo así. Ese es el problema que tiene San Basilio de Palenque hoy por hoy. No lo busque por otro lado. No importa que ya la gente consuma agua de alcantarilla, no importa que la gente se esté muriendo, lo que les interesa es que le echen los muertos al presidente. ¿Cómo le parece? Y como ustedes saben que en este mundo de las comunicaciones, todos sabemos lo que ocurre, alguien lo tiene que decir. Porque es que allá el que no sabe por dónde le entra el agua al molino, termina culpando al que le encuentra en el garrote. El garrote estaba en la casa de Lino, él fue, pero tú lo viste, es que el garrote estaba allá. ¿Quién te ha dicho a ti? Porque tú me ves a mí con una canasta de cerveza, yo soy alcohólico. Ah, y si me ves con un trapero y una escoba, estoy barriendo y trapeando las calles de Barranquilla. No, no, señores, las cosas son como son. Ese problema lo tiene que solucionar el gobernador de Bolívar, el alcalde de Mate, los representantes a la Cámara, los senadores, los diputados de Bolívar. Son los únicos responsables y los únicos encargados de solucionarle ese problema a Palenque. Para que ustedes se vayan enterando que alguien... Por eso este programa tiene tanta sintonía. Porque la gente no traga entero. Porque aquí no se dice una mentira. Porque aquí solamente se toca la verdad. Sí, no, que fíjate cómo está pasando. No, señor. Bolívar tiene un alcalde. Tiene un gobernador. Tiene representantes. Ah, y van a buscar los votos a Palenque. Ah, los votos sí los van a buscar a Palenque. Y se hacen elegir con los votos del palenquero. Pero crean un problema para culpar a otro, porque ese problema es creado, papá, que es lo que más me duele a mí. Yo tengo mi familia, la tengo en Palenque, entonces crean un problema. Vuelvo y le digo, yo le doy un garrotazo al vecino, nadie me ve, y tiro el bate en la casa de Lino Villanueva. ¿Dónde está el bate? Fue con un bate, ¡ah, Lino! Y sale Lino agarrando el bate. ¡Lino, el bate! Todo aquí el bate. ¡Mira, tiene el bate en la mano! ¡Tiene el bate en la mano! Él fue el que mató al vecino. Y sucede que el que lo maté fui yo. Pero yo mismo estoy diciendo, tiro el bate en la casa de Lino. Y Lino, el bate, dice Lino, aquí está este bate, lo encontré. Mira, todavía lo tiene en la mano, ensangrentado el bate. Ese es el problema de Palenque. El problema lo crean para culpar a otro. Y nosotros no lo vamos a aceptar. Porque los que viven allá son mis paisanos y mis familiares. Para que ustedes se vayan enterando, ya. 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Ya tengo mis hermanos, tengo mis sobrinos, tengo mis hermanas, tengo mis tíos, y no voy a aceptar, estando aquí en Barranquilla, que en Palenque creen un problema de salubridad para que culpen a un man que está en Bogotá. ¿Cómo le parece? Porque, ajá, a través de otros medios de comunicación, es que ese man no hace nada por Palenque. Es que ese man tiene olvidado a Palenque. Crean, este problema es creado. El problema de Palenque lo crean, deliberadamente. Yo le pego el garrotazo al vecino, cojo el bate, lo tiro en la casa de Lino, lo mataron con un bate, Lino, el bate, sale Lino con el bate ensangrentado, el juez. Entonces el pobre Lino lo linchan y lo matan sin ningún tipo de juzgamiento, sin ningún tipo de prueba, sin que se defienda, lo van escolgando de una porque le encontraron el bate ensangrentado en las manos del pobre Lino. Hombre, no hay derecho, hombre. Qué tristeza. Cómo hay de gente perversa en este país, hombre. 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
y mi hermanazo Luis Carlos Coronado. Afortunadamente existe este programa. Afortunadamente, Dios es muy grande. Afortunadamente, mis estimados amigos. Porque las cosas que ocurren, nosotros... Hay cosas que yo no toco para no crearme ningún tipo de animadversión. Pero es que esto es algo que le está ocurriendo a mi gente. Esto es algo que le está ocurriendo al palenquero allá. Allá crean un problema y en una época preelectoral para culpar a otro. Cuando todos sabemos quiénes han creado ese problema, para que ustedes se vayan enterando. Yo, bueno, pues, yo sé quiénes lo crearon. Bueno, pues, y si no lo solucionan, todos los días voy a machacar sobre ese problema, porque la gente que se está enfermando ya es mi gente. 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
1: Sucede que Palenque, por ser un pueblo que estaba prácticamente unido, allá casi todos tenemos algún parentesco. Casi todos tenemos algún parentesco. Fíjense que Ricardo Cardona y Prudencio Cardona eran mis primos. Se pierde el apellido, mis primos, porque mi abuela era bisabuelo de ellos. Mire usted que Antonio Cervantes Quipambelé tenía una tía, María Luisa Reyes, hermana de Mayita, la mamá de Pambelé. María Luisa Reyes se casó con mi tío Norberto Simarra. Entonces, cuando Pambelé iba a pasarse el 14 y las fiestas de Palenque, allí en Palenque, se quedaban en la casa de mi tío Norberto Simarra, esposo de la tía de Pambelé. María Luisa Reyes, la que me puso a mí Cochise. Usted sabe que Palenque, antes de la era Pambelé, solamente tenía tres calles para entrar. Usted llegaba a Palenque, se encontraba con el cementerio, el Mamón, así se llamaba el cementerio de Palenque. La calle Real, o sea, la calle Larga, la calle de las Mesas y la calle de Tronconá. Usted, para entrar a Palenque, necesitaba pasar por un retén. Y en esas tres calles solamente vivían los descendientes de Bencos, los Simarra. Los Simarra, porque nosotros, los Simarra, somos descendientes de Bencos Biojó, el negro cimarrón. Ya Palenque se ha expandido ya. Usted encuentra muchas casas antes del cementerio, pero usted llegaba al cementerio, caminaba cuadra y media y encontraba la calle para Tronconá hacia la derecha. La calle Larga, que era la calle Real, la que colindaba con la iglesia, que era una plaza grande, y la calle de las Mesas. Solamente vivían los Simarra. Los Simarra, nadie más. Usted, para llegar a Palenque, tenía que pasar por el retén de los descendientes de Benco, donde estaban mis tíos. Mi tío Tiñó, mi tío José María, mi tío Melchor, mi tío Norberto, mi tía Cristina, mi tía Esteban. Solamente los descendientes de Benco, el primer libertador que tuvo el continente, del cual yo procedo, del cual yo vengo, porque nuestro verdadero apellido no es Simarra. A Benco le decían el negro cimarrón. Nuestro verdadero apellido es Biojó. Somos de Guinea Bisú. De Guinea Bisú. De donde venimos nosotros. De donde vino el primer libertador que tuvo el continente. Y quienes quieran conocer la historia, vean, solamente en la entrada de Palenque, las tres entradas, solamente vivían los Simarra, los descendientes de Benco, los nietos de Benco, para que usted se vaya enterando, porque mi verdadero apellido es Biojó, pero como a Benco le decían el negro cimarrón, y decirle cimarrón era decirle negro bestia, negro alemán, negro animal, se quedó Simarra. 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

0: Hola, hola, hola. Sonido 1040 en el aire, Red Noticias, por aquí por Radio Tropical, en el máster central, en el multiplicador de esta estación, Lino Villanueva, manejando todo el sonido, la responsabilidad ahí en todo lo que tiene que ver con el andamiaje del ciberespacio. Estamos en las diferentes cuentas, el Facebook de Radio Tropical, Cadencia Caribe, también está Red Noticias Info, Carmen Herrera en la asistencia, Tito Domínguez en la colaboración periodística, en el apoyo. Soy Rafael Emilio Bernardo Fontalvo en la dirección y presentación de este informativo. La Caja de la Nación llegó a 7.5 billones para el cierre de abril. Red Noticias Radio Tropical. El candidato Iván Cepeda estuvo en Pasto y ha defiende en los diferentes escenarios donde ha estado la reforma agraria, la defensa de la tierra. Los demás candidatos, Paloma, lo mismo que el doctor Abelardo de la Espriella, Paloma Valencia, Abelardo de la Espriella, Santiago Botero, siguen en sus campañas. Todos los que aspiran a llegar a la primera silla de nuestra nación, la presidencia de la República. Red Noticias Radio Tropical, hoy es viernes 15 de mayo de 2026. Transmitimos desde Barranquilla, la capital del Caribe colombiano, Barranquilla, la capital del departamento del Atlántico. Ya están los cuatro equipos de Colombia para disputarse el campeonato de la Liga Doméstica. Tolima Nacional, Santa Fe Junior. Arranca el Junior visitando al equipo santafereño en la capital de la República, en el Campín de Bogotá. 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Bueno, se está desarrollando la Feria AMA. Esto va hasta el domingo 17 de mayo en el Centro de Eventos del Caribe, Puerta de Oro, aquí en Barranquilla. 125 expositores, artesanías de lujo, muestras sus productos al público como ejemplo de un trabajo disciplinado y de calidad. Red Noticias Radio Tropical, escucharemos a la primera gestora del Departamento del Atlántico aquí en Red Noticias. Bueno, a nombre de Gases del Caribe, si usted paga tiempo, lógicamente que no va a tener ningún problema. Siempre va a estar allí la llamita de la comodidad. Vamos a escuchar a la primera gestora, mi querido Lino. Lino Villanueva, que está aquí en el máster central. Deme dos ahí, Lino, mientras me acomodo aquí con los invitados. 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
0: Esta es Red Noticias por aquí por Radio Tropical. Vamos a escuchar a la doctora Liliana Borrero, quien es la primera gestora del Departamento del Atlántico, aquí en Red Noticias, a propósito de la Feria AMA en el Centro de Eventos, ahí en la Vía 40. 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

0: Bueno, esta es una estrategia de mercado, una iniciativa de Gobernación del Atlántico, que esta es su segunda versión. Estamos contentísimos porque todo lo que están viendo aquí es de altísimo nivel. Es mucha creatividad, mucha innovación y la gente le ha gustado. Mira, llevamos 2 horas abiertos y ya esto está llenísimo, la gente está comprando. La verdad, no se lo deben de perder. Estas son iniciativas que tiene que seguir apoyando la gobernación, porque aquí estamos apoyando nuestros artesanos, nuestros emprendedores, la gente que necesita esas oportunidades. Y aquí hay compradores internacionales que vienen a ver qué es lo que nosotros tenemos. Y hay que vender el departamento y hay que vender la región Caribe. Hay que poner a la gente a producir, porque la gente tiene que vivir de algo y yo pienso que esto es parte de esa estrategia. Bueno, mira, aquí hay muchísimos artesanos porque dentro del proyecto que yo manejo hay 300 unidades productivas y digamos que hay muchísimo. Este canasto fue elaborado por 124 artesanos. Como te das cuenta, es absolutamente todo artesanal. Es un trabajo que viene de hace 3 y 4 meses, esos ingresos para esos artesanos. Pero hay muchísimos más artesanos involucrados. Está el departamento de Córdoba, Guajira, la ciudad de Valledupar y el departamento de Bolívar. Y todos ellos vienen con todos los productos de los artesanos. No vienen los artesanos en individual. Yo sí tengo míos, porque por la cercanía, ellos están aquí cerca. Pero por eso traen, cada departamento trae su stand y ahí involucramos muchísimos artesanos, porque son productos de todo el departamento. Y así.
1: Sí, señor, es la señora Liliana Borrero, primera gestora del departamento en la Feria AMA, que se está desarrollando en el centro de eventos. La sostenibilidad, el desarrollo sostenible. Ahí hay una gran cantidad de marcas. Lógicamente que todo eso es a mano. El crecimiento económico, el progreso para todas estas gentes que con sus emprendimientos tratan de una forma integral salir adelante. La sostenibilidad. Reg Noticias Radio Tropical, la dinámica de la economía se mueve. Vamos con Tito Domínguez a esta hora de la tarde. Buenas tardes, Tito. 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
3: Muy buenas tardes para todos los oyentes y seguidores de Reg Noticias Radio, el servicio radial informativo de la tarde. Un caluroso saludo para todas las personas que están pendientes y conectados a esta hora con este servicio informativo. En noticias, 19 años al aire y comprometido con la comunidad, siempre en vivo, en directo. Nos estamos reportando desde la plazoleta de la Gobernación del Departamento del Atlántico, aquí en medio de una temperatura agradable, alejándonos un poquito de las altas temperaturas, porque Barranquilla es un fogón, como dice justamente un vendedor. Está caliente, cada día el sol baja 1 metro, ha dicho también otro barranquillero. Como siempre, el dato del día, hoy es viernes 15 de mayo, día de San Quincena, es el día 135 del año, el domingo primero de la semana número 20, quedan exactamente 230 días para que finalice, se vaya el año 2026. Para el Mundial de Fútbol de Norteamérica faltan solamente 26 días, la elección presidencial. En la primera vuelta quedan solamente 16 días para ir a las urnas. Hoy es el día del maestro o profesor, así que saludamos a todos los maestros y profesoras de nuestro país. Hoy es el Día Internacional de la Familia, igualmente el Día Internacional de la Objeción de Conciencia, de la Esclerosis Sudorosa, del Asistente Virtual y de ir en bicicleta al trabajo. En Chile, un día como hoy, es el Día Nacional del Pisco, el destilado más consumido en este país. Hoy hace 14 años entra en vigencia el Tratado de Libre Comercio TLC de Colombia con Estados Unidos. En 1940, en San Bernardino, California, Estados Unidos, los hermanos Dick y Mac McDonald abren el primer restaurante de la popular empresa McDonald. En 1972, después de ser controlada por Estados Unidos desde 1945, la isla de Okinawa vuelve a ser soberanía de Japón. En el 2004, Sudáfrica es elegida como sede del Mundial de Fútbol del 2010, convirtiéndose en el primer país africano en organizarlo. En 1937, nace la cantante y actriz estadounidense Trini López. En 1938, nace el músico puertorriqueño Tommy Olivencia, fallecido en el 2006. En 1986, nace el jugador chileno Rubén Junior Matías Fernández. En 2013, fallece Manuel José Galván, más conocido físicamente como Manolo Galván, cantautor español de baladas románticas y el líder de la banda Los Gritos. También la celebración el día de hoy, la folclorista y docente María del Carmen Meléndez Vallecilla, directora de la Escuela de Danzas Palma Africana. Y mañana, el municipio de San José del Urbaco llega al aniversario 473 de fundación, ocurrió el 16 de mayo de 1553. También le invitamos al colega Rodrigo Pana Meléndez Fren, que está llegando a otro año de vida. Así que abundantes bendiciones para el Pana Meléndez. En materia informativa y hablando de deporte, yo creo que lo don Rafa, mañana sábado inician la ida de las semifinales de la Liga de Mayor a las 6:30 de la tarde. Deportes Tolima recibe al Atlético Nacional en Ibagué, y a las 8:30 de la noche en el Campín de Bogotá, Santa Fe recibe al Junior de Barranquilla, en duelo de los campeones del año pasado. La vuelta será el próximo sábado 23 de mayo en Medellín y en el aquí en el estadio Romelio Martínez de Barranquilla. Así que buena suerte al equipo Tiburón, y deseándoles un feliz fin de semana a todas las personas, oyentes, seguidores de Red Noticias. Hay que consumir abundante agua, hay que hidratarse porque esta temperatura está horrorosa. Tito Domínguez, en la información de Red Noticias.
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1: Este es Ren Noticias por aquí por Radio Tropical. Bueno, sigue la inseguridad en Barranquilla, en el área metropolitana, las extorsiones.
16: Tu negocio.
1: Bueno, incendios. Un incendio consumió un taller en el barrio Pumarejo, un taller de motocicletas. Ren Noticias, Radio Tropical. Premios del Carnaval de Barranquilla, destacaron muchas crónicas que tienen que ver con la tradición de nuestro querido carnaval. Premio al periodismo, eso fue este miércoles en la Fábrica de Cultura. El evento reunió a muchos representantes culturales, también periodistas, académicos, aliados, hacedores del carnaval. Dio apertura con una muestra liderada por estudiantes de la Escuela Distrital de Artes. El gerente de Carnaval de Barranquilla, Juan Ospino Acuña, ha dicho que estas crónicas merecen muchos premios y que, creados por un hombre que supo mirar el alma de la fiesta y convertirla en relato para la eternidad, ha dicho el gerente de Carnaval de Barranquilla S.A., hablando de Gabriel García Márquez, al develar una escultura por honrar su legado. Bueno, esta es otra información que se cruzó aquí. Me saltó esta información. Decía que reconocimiento para exaltar a periodistas con sensibilidad, rigor y compromiso que contribuyen a la salvaguardia del carnaval. Se cruzó esa información que tiene que ver con Gabriel García Márquez, de una escultura para honrar su legado. Red Noticias Radio Tropical. Vamos a escuchar a propósito de la selección colombiana de fútbol y el listado que dio el técnico de la selección. Hay un homónimo de un gran jugador de fútbol como lo es Falcao. Falcao tiene en un vigilante, un hombre que joven, tiene el mismo nombre de él. Vamos a escuchar a este caballero que muy gentilmente lo abordamos, se estaba riendo, y hablamos con él. ¿Qué le dicen cuando, por tener el mismo nombre? Y él dice, no, me gritan Falcao. Red Noticias, Radio Tropical, vamos a escuchar.
17: Este es Red Noticias por Radio Tropical. Bueno, a propósito de la selección colombiana de fútbol, hoy el técnico ha dado 55 nombres. De esos 55 van a escoger 26 para el Mundial de Estados Unidos, Canadá y México. Colombia jugará en México y también jugará en Miami. En Miami va a jugar contra Portugal. Me he encontrado con un homónimo de un gran futbolista como lo es Falcao, Radamel Falcao García. Él se llama Radamel Ernesto García Acosta y es guarda de seguridad. Bienvenido a Red Noticias. ¿Cuántas veces le ha llamado la atención a la gente en el tiempo que usted tiene de estar trabajando y lo han comparado con Falcao?
18: Buenas tardes, mi nombre es Radamel García. Muchas veces, inclusive cuando estuve en Bogotá, allá me conocían era por el Falcao, me decían era Falcao. Siempre estaba como la curiosidad de la gente que me pregunta que de dónde el nombre. Pues yo le digo que a mi papá le gusta mucho el fútbol y en esa época le causó curiosidad el nombre. Cuando nací me colocó ese nombre, Radamel García.
17: ¿Y eso en Bogotá fue en qué época?
18: Eso fue año 2014, a vistas del Mundial de Brasil.
17: Ah, cuando Colombia clasificó y participó en ese evento en Brasil.
18: Sí, sí, señor. En ese año fue que más tuve como ese auge de que la gente me preguntaba por el nombre y eso.
17: ¿Y alguna vez has jugado fútbol?
18: Sí, sí, claro. Pero solo amateur, nunca llegué a profesional ni nada de eso.
17: ¿Y en qué posición?
18: Defensa central.
17: Claro, contrario a Radamel, que siempre ha estado adelante y tiene la red. Lastimosamente, el tiempo va pasando y al técnico de la selección colombiana le preguntaron, ajá, ¿y Falcao qué? No, sí, pero no está incluido. Así como otras grandes estrellas del fútbol que ya terminaron prácticamente su ciclo.
1: Bueno, no está excluido, lógicamente, porque él tuvo una lesión, ayer lo manifestamos, en su pómulo, una fractura, y afortunadamente no fue tan grave, pero de todas formas esto contribuyó a que no fuera llamado, porque el técnico tenía pensado de pronto hacerle un homenaje, así como ha llamado a otras grandes figuras del fútbol de Colombia, que fueron llamados en este listado de 55. El Departamento Administrativo Nacional de Estadística, última información, nos envía la estadística de licencia de construcción. En marzo de 2026 se licenciaron 2.960.197 metros cuadrados para construcción, cifra superior en 1.328 a la registrada en el mismo mes de 2025 de 1.631. Esto se traduce en un crecimiento anual del 81.5% en el área licenciada. El comportamiento total se explica por el aumento de 103.4% y 14.9% en el área aprobada para viviendas y destinos no habitacionales respectivamente. Lino Villanueva ha estado en el máster central de Radio Tropical. Carmen Herrera en la asistencia, Tito Domínguez en el apoyo periodístico, en la colaboración. Volveremos, señoras y señores, el próximo martes, porque ahora hay un puente este lunes. Les agradezco su atención. Un abrazo para todos los que siempre nos sintonizan. Reg Noticias, Radio Tropical. Rafael Granados, repito, les deseo lo mejor en este puente festivo. Chao.
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3: Son las 4 y 16 minutos.
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2: Saludos, mis amigos. Bienvenidos nuevamente a la sintonía de su noticiero Actualidades. Todos los días a las 5 de la tarde por Radio Tropical les invitamos a escuchar las principales noticias del día escogidas para usted, para que esté bien informado y nadie le eche cuento. Noticiero Actualidades, dirección Nelly Romero y Guillermo Martínez. Bienvenidos. 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

de Abelardo de la Estrella. Pero repetimos entonces, la encuesta de Atlas ubica a Iván Cepeda como el favorito hasta ahora en el primer lugar. Y el segundo lugar, Abelardo de la Estrella desplazó a Paloma Valencia, que quedó en el tercer puesto. El director de la Aeronáutica Civil va a venir a Barranquilla la próxima semana para dar a conocer un informe sobre cómo avanzan los trabajos de remodelación del Aeropuerto Internacional Ernesto Cortizo. Los siguientes gremiales que han hecho una visita de inspección al aeropuerto manifiestan que las obras van a buen ritmo. Entonces vamos a esperar lo que va a decir aquí en Barranquilla el director de la Aeronáutica Civil, quien con numeritos en la mano dirá cuánto es la inversión que se ha hecho hasta el momento y la inversión global, total, que se hará para mejorar las instalaciones del aeropuerto de la ciudad. En Bogotá hay mucha expectativa por el sonado caso de la mujer que se sometió a una liposucción. No aparece esta mujer, tampoco aparece ni el médico ni la enfermera que la atendieron. Están desaparecidos entonces los tres, el médico, la enfermera y la mujer de origen venezolano que se practicó esa liposucción. Están pidiendo la intervención de la Secretaría de Salud Pública, porque resulta que ahora se conoce que este centro de estética, que funcionaba de forma clandestina, aparecía registrado en la Cámara de Comercio de Bogotá como una peluquería y salón de belleza. Este tipo de fenómenos puede estarse presentando en otras ciudades del país, donde hay sitios de garaje para supuestamente hacer liposucciones, y resulta que las personas pueden fallecer o quedan mal intervenidas y después vienen problemas de orden de salud. Se ha originado una controversia sobre un llamado a votar por Iván Cepeda, que se dice que esto lo hizo alias Calarcá, uno de los jefes de la 18 de la FARC que opera en el sur del país. Pero el propio ministro de la Defensa manifestó hoy que la voz que hace este llamado a votar por Iván Cepeda es la de un sujeto que está recluido en una cárcel de máxima seguridad, sindicado de extorsión. Y la fiscal general de la Nación le dijo hoy al asesor nacional de paz Oti Patiño que ella no va a revocar las órdenes de captura de los 29 individuos del Clan del Golfo a los cuales el presidente Gustavo Petro ordenó suspenderles las órdenes de captura para que regresen a sus territorios y allí continuar un diálogo de paz. La fiscal fue enfática en manifestar que esa orden tiene que cumplirse porque entre los que fueron cobijados con la medida del presidente Petro aparece alias Chiquito Malo, un narcotraficante que está requerido en extradición por Estados Unidos. Y vamos a darle un vistazo informativo a continuación a la parte internacional. El 70% de Cuba está en oscuridad. No hay combustible. La gente en la calle está protestando porque no hay trabajo, no hay alimentación, en fin. El gobierno revolucionario cubano tiene en crisis económica a todos los residentes en la isla. El presidente Donald Trump, que ha concluido una visita de Estado en China, a su regreso ha reiterado que Estados Unidos va a brindar la ayuda económica a Cuba, pero condicionada a un cambio del régimen político existente en la isla. Y a ese cambio se oponen los actuales dirigentes que controlan el poder en Cuba. Así está esta situación planteada en la isla caribeña, donde a esta hora, pues, la oscuridad es total, es decir, no hay luz.

0: son varios los días que tienen los cubanos de estar soportando calores inmensos y la falta de alumbrado. Hablando de luz, nos llega esta información del IDEAM. El IDEAM dice que hay que estar prevenido porque se está acercando ya el fenómeno del Niño, que va a provocar incendios forestales por un lado y desbordamiento de ríos y quebradas. Las temperaturas han estado en el más alto nivel. En la ciudad de Montería, quien lo creyera, la temperatura llegó a 48 grados, altísima. Y esto parece que va a continuar porque la ola de calor se ha extendido a todos los departamentos de la región Caribe colombiana. Bien, entonces, nuestra invitación es para que los barranquilleros, la familia barranquillera, pues, asistan esta tarde y mañana también a la Plaza de San Nicolás, donde habrá una fiesta romántica combinada con un festival gastronómico organizado por la alcaldía para integrar la familia barranquillera. El Turco Hassan, que suele hacer rondas todas las noches ahí por la iglesia de San Nicolás para entregar comida a habitantes de la calle, va a tener que reubicarse hoy y mañana. Será por los lados de la estatua del Libertador Simón Bolívar para que pueda cumplir con esta misión que está desarrollando. Él dice que es candidato a la alcaldía de Barranquilla, pero no le conocemos la dirección donde tiene instalado su comando político. No se sabe dónde realiza las concentraciones. Él dice que aspira a suceder a Alex Char en la alcaldía de Barranquilla, el Turco Hassan, quien de paso ha demandado al alcalde porque dice que se ha desatado una persecución en su contra. A esta hora de la tarde, pues tenemos aquí todavía en Barranquilla el calor sofocante que ha permanecido durante el día. Y parece que mañana, sábado y el domingo, y también el lunes festivo, vamos a tener unas olas de calor incesantes en esta sección del país. De ahí la recomendación que queremos nosotros reiterar de la Secretaría de Salud Pública para que los padres de familia lleven a vacunar a sus hijos debido a las enfermedades de tipo respiratorio que se presentan en esta época del año. Vamos a darle el cambio a nuestro control máster, Lino Villanueva, para la presentación de importantes mensajes comerciales, y luego escucharemos a la directora de Noticiera Actualidades, la periodista Nelly Romero, con otras informaciones y comentarios de especial interés.
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buenas tardes tengan todos ustedes, presentándoles a esta hora, como siempre, su noticiero Actualidades. 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Bueno, mis amigos, hay una noticia también en desarrollo, y es que la MOE ha manifestado en el día de hoy que hay 385 municipios en el país que están en riesgo electoral debido a la arremetida, se puede decir, de los grupos insurgentes, de los grupos criminales que se han tomado ciertos territorios del país y que no hay garantías electorales. Uno de estos anuncios los hizo o los viene haciendo la candidata presidencial, la doctora Claudia López. Ella viene sosteniendo que no hay garantías en este debate debido a la violencia de los grupos que se han tomado determinados territorios, que vienen haciendo publicidad en favor de Iván Cepeda y que tienen amedrentada a la comunidad. Y hoy también lo dice la MOE, no hay garantías en las próximas elecciones, lo dice porque hay mucho constreñimiento para el votante. Claudia López y la MOE, entonces, esto es gravísimo que lo esté diciendo un organismo de control en la electoral como la MOE. Y en las últimas horas se descarriló o se estrelló un bus de niños, un bus de pasajeros de escolar con más de 30 niños, 19 de ellos resultaron heridos, dos se encuentran en cuidados intensivos. Este accidente se registró en Gramalote, norte de Santander. Pero en cualquier lugar de Colombia también se pueden desarrollar dar de estos accidentes de tránsito debido a que la gente no se sabe por qué maneja con tanta irresponsabilidad. Primero, no hacen una inspección ocular del vehículo, si está en buenas condiciones, si los frenos están bien, si las pastillas de freno también están bien, en fin, todos esos cuidados que se debe tener para que el vehículo sea óptimo para transportar sobre todo niños. Esto es bastante peligroso y se debe tener mucho, pero mucho cuidado. Cuba está al borde del abismo, pero no del abismo en cuanto a altura se refiere, sino al abismo de las tinieblas. Allí, cacerolazos, manifestaciones nocturnas, incendio de basuras, están llamando la atención del mundo que ellos están viviendo una situación deplorable, muy difícil de soportar, como es no tener energía eléctrica para lo necesario y sobre todo con estas altas temperaturas que azota el Caribe en general. Hablando de altas temperaturas, en el día de hoy
varios estudiantes sufrieron desmayos por estas altas temperaturas en Pescadito, Santa Marta. En Santa Marta han tenido unas temperaturas casi de 40 grados, al igual que en Cartagena. Estas son las dos ciudades más calientes en estos momentos de la costa Caribe. Barranquilla también afronta por una situación de ola de calor muy fuerte, pero aquí, gracias a Dios, en algunos sectores todavía corre un poco de brisa. No digamos tanto en el norte, porque allí la construcción de tantos edificios impide que el aire, la brisa, circule como debe ser o como se hacía antes, pero Barranquilla está siendo encerrada, lo dicen muchos turistas que vienen. Barranquilla es muy linda y tiene muchos espacios como el Gran Malecón abierto, donde el río Magdalena pues sigue su curso, también refrescando todo ese sector con el agua del río Magdalena y el mar que se avecina, que tiene a la mano. Pero en algunos sectores de Barranquilla también está haciendo mucho, mucho calor. La alcaldía de Barranquilla ha alertado una vez más que estas altas temperaturas hay que tener cuidado, la gente tiene que estar tomando suficiente agua para hidratarse. En fin, esta situación que se viene dando en Barranquilla se da en toda la costa Caribe colombiana, pero Cartagena y Santa Marta hemos tenido conocimiento en el día de hoy que son las más calientes del Caribe colombiano. Barranquilla alcanza la máxima calificación financiera triple A col, otorgada por la Fitch Rating. Pasamos de doble A a triple A, dice el alcalde, demostrando que cuando hay confianza, buena gestión y resultados, las cosas se pueden lograr. Esta calificación refleja una ciudad que invierte, ejecuta obras, transforma vidas y al mismo tiempo maneja con responsabilidad los recursos públicos. Hoy Barranquilla le demuestra a Colombia que si es posible crecer con solidez financiera, seguiremos llevando a Barranquilla a otro nivel, dice el alcalde Alex Char, quien está contentísimo con esta calificación de financiera otorgada a Barranquilla con la triple A, Fitch Rating. Barranquilla en el rating de la triple A, pero no de la triple A, la empresa que de aseo y alcantarillado de Barranquilla, ¿sí? Una calificación que tienen pues estos organismos financieros para destacar el nivel de responsabilidad y credibilidad que tienen países y que tienen ciudades, como es el caso de Barranquilla. Ya dijimos entonces, también hay una noticia sobre Cuba, y es que Raúl Castro, quien tiene hoy 96 años, sería responsable de derribar dos aviones que le costaron la vida a varios, dos aviones que iban de rescate, esto fue en el 96, que estaban dedicados a una misión de rescate de personas. En esta misión del derrumbe de estos aviones murieron cuatro personas, entre ellos tres americanos. Entonces se está desempolvando esta noticia para acusar al señor, yo pensé que ya él estaba, Raúl Castro había fallecido, pero no, él está retirado, pero no figura en el gobierno actual, pero es uno de los grandes consejeros de Milei, del señor presidente de Cuba, Manuel Milei. Y todo parece indicar, en el día de ayer llegó el director de la CIA a Cuba, está hablando con el presidente de Cuba,
y con sus altos consejeros como Raúl Castro. En fin, allí pues al parecer están pidiéndole al régimen cubano que baje la guardia para que Estados Unidos intervenga en esta grave situación que tienen de falta de energía eléctrica, que ha sido motivada por la falta pues de combustible que le llegaba de Venezuela y que ya no llega. Entonces, así está la situación, Cuba en una crisis total. Bueno, nosotros quisimos destacar en el día de hoy dos temas musicales que, a pesar del tiempo que tiene Charanga Campesina, siempre vemos que este tema lo toman para motivar o para, ¿cómo diríamos? La palabra precisa acá, para volver un video muy alegre, muy bailable. Sí, toman a la charanga campesina como uno de los temas bailables colombianos más apetecidos. Charanga Campesina tiene casi 60 años. Esta es una de las piezas musicales, bueno, no diríamos 60 años, pero sí tiene como 50, mínimo 40, ya voy bajando un poquito, que compuso uno de nuestros compositores más inteligentes, yo diría que geniales, empírico, pero que nos dejó una cantidad de música preciosa, linda, sabanera. Formó parte de los Corraleros de Majagual. Calixto Ochoa con esta charanga campesina. La verdad es que voy a averiguar realmente la fecha, pero pienso que la charanga campesina tiene más de 40 años, va para los 50 años. Una de las primeras canciones, de los primeros temas que compuso este gran juglar, podríamos decir, de la música de acordeón, vallenata y también sabanera, Calixto Ochoa. Hay otro tema que es La Cajeta, que también vemos que de allí toman una parte de este tema bailable espectacular, cuya canción también la bailó días antes de morir el gran Geles. Entonces, son dos temas que realmente a mí me llaman mucho la atención, porque son alegres, porque son geniales, podríamos decir. Y esto de La Cajeta, que es nuevo, prácticamente tiene un año, vemos que es un tema que se ha quedado allí, como muy quieto, pero que es tremendo, tremendo tema esto de La Cajeta. Bueno, yo le dejo el turno a mi querido Lino, porque quiero escuchar la charanga campesina, Lino, de Calixto Ochoa.

esta era la charanga campesina, uno de los temas musicales que estuvo en los primeros lugares en los años, yo diríamos en los años 70, como 70 y piquito, comenzando pues los 80. Y aquí tenemos esa charanga campesina que no pasa de moda y que es tomada por los melómanos como uno de los temas más sabrosos que tiene la música colombiana. Y ahora nos vamos con este otro tema que yo quisiera pues que le dieran mayor despliegue, porque realmente es también maravilloso. Tiene un nombre allí como raro, La Cajeta, pero es realmente bailable y bellísimo tema. Vamos a escucharlo.

0: aquí teníamos estos dos temas, queríamos ofrecérselos a nuestra querida audiencia hoy, que es precisamente Viernes Cultural, para olvidarnos un poquito de tanta mala noticia, de tanta violencia, hacernos un poquito por acá, pues, un poquito orejas sordos a tanta noticia negativa que nos conmueve y nos enferma un poquito el ánimo. Pero bueno, ya les hemos brindado dos temas para que ustedes lo recuerden o lo busquen por internet o por Facebook, por lo que quieran, si lo quieren volver a escuchar. Charanga Campesina, de nuestro querido e inolvidable Calixto Ochoa, que más descanse cantándole a los ángeles, y esta canción, La Cajeta, de Omar Geles, pero que interpreta el señor aquí Rafa Pérez, qué lindo tener estas expresiones musicales en nuestro país. Amigos, gracias por la sintonía, hasta el próximo lunes, con la ayuda y la gracia de Dios estaremos nuevamente con ustedes. Noticiero Actualidad, de dirección Nelly Romero, la asistencia técnica es de Lino Villanueva. Bendiciones para todos, de Guillermo Martínez, en la edición de las noticias. Viva Dios y que viva la vida.
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0: Radio Tropical, su emisora, informa la hora.
1: Son las 6:17.
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7: Radio Tropical, su emisora, informa la hora.
8: Son las 6:20.
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